19 horas con 12 minutos aquí en Alabanza y Folclor Latinoamericano. La fe que mueve no nace de la nada. Se cultiva como se cultiva la tierra, con paciencia, constancia y confianza. No se trata de una fe perfecta, sino de una fe perseverante, que sigue creyendo aun cuando el camino se vuelve cuesta arriba. Tener fe no significa no caer, sino levantarse con la certeza de que no caminamos solos. Una fe que mueve es aquella que transforma el miedo en valentía y la duda en aprendizaje. Y justamente sobre esto ya empiezan a llegar nuestros mensajes de nuestros oyentes, los mismos que lo estaremos leyendo luego de este paréntesis musical, no sin antes recordarle que sus contactos lo puede realizar a través del 0992 66 67 40.

Fernanda nos escribe aquí en la ciudad de Ambato a nuestro mensajero. Buenas noches. Para mí la fe que mueve es confiar incluso cuando no entiendo lo que está pasando en un momento difícil de mi vida. La fe me sostuvo. Alberto desde Salcedo nos dice, saludos Sebirradio. Yo aprendí que la fe se cultiva día a día, con pequeñas acciones, ayudando al prójimo y agradeciendo lo que tengo. Rosa desde La Tacunga. Una fe que mueve es la que te impulsa a no rendirte. Cuando perdí mi trabajo, la fe me dio fuerzas para empezar de nuevo. Jorge, acá en la ciudad de Ambato, nos está escuchando y nos dice, la fe me ha enseñado a esperar con paciencia. No todo llega de inmediato, pero llega en el momento correcto. Continuamos con más de la música, más éxitos y canciones, aquí en nuestro programa de la noche de Sebis Radio, Alabanza y Folclor Latinoamericano.

Y los testimonios y mensajes que nuestros oyentes están compartiendo en esta noche son muy valiosos. La fe, cuando se comparte, se multiplica. Cultivar una fe que mueve también implica actuar, perdonar, servir, amar y creer incluso cuando los resultados no son visibles. Una fe viva mueve a ser mejores a las personas, a entender la mano y a confiar en que cada paso tiene un propósito. No es una fe estática, es una fe en movimiento que transforma vidas, empezando por la nuestra. Seguimos recibiendo mensajes y también vamos a continuar con más de la música aquí en Alabanza y Folclor Latinoamericano.

0: Ya casi al cierre de nuestro programa, tenemos un par de mensajes más. Y Lucía desde la Tacunga dice: gracias por el tema. Mi fe se fortaleció cuando aprendí a agradecer incluso en los momentos difíciles. Ricardo desde Salcedo: la fe que mueve es la que me impulsa a levantarme cada mañana con esperanza, aunque haya problemas. Carmen Ruiz, acá en la ciudad de Ambato, dice: recuerdo que mi abuelita siempre decía que la fe se demuestra con hechos. Hoy entiendo el valor de esas palabras. Y por acá nos escribe Francisco Morales desde La Tacunga: la fe me ha ayudado a reconciliarme con mi familia. Cuando uno cree, también aprende a amar mejor. Gracias de corazón a cada uno de ustedes por acompañarnos, por compartir sus vivencias y por ser parte de esta gran familia que se reúne cada noche a través de Cevis Radio. Que sigamos cultivando una fe que mueve, que nos impulse a caminar con esperanza, a creer sin miedo y a vivir con propósito. Se despide su amigo Carlos Ceballos, deseándoles una noche llena de paz, música y bendiciones. Hasta nuestro próximo encuentro en Alabanza y Folclor Latinoamericano.
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Dios está por encima de ti para bendecirte, abajo para sostenerte, adelante para orientarte, detrás para protegerte y a tu lado para

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0: hora es?
1: Son las 4 de la mañana.
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0: hora es?
1: Son las 5 de la mañana.
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4: Jesús entró y se puso en medio y dijo, paz a ustedes. Luego dijo a Tomás, pon tu dedo aquí, mira mis manos, pon tu mano acá, métela en mi costado y no... Es más, es buen momento para predicarle a tu vecino tantito. Y no seas incrédulo, sino creyente. Entonces Tomás respondió y le dijo, Señor mío y Dios mío. Y Jesús le dijo, porque me has visto, has creído. Bienaventurados, dígalo fuerte, bienaventurados los que no ven y creen. Otra vez, bienaventurados los que no ven y creen. A mí me gusta ver. A mí me gusta ver ya el plato servido de comida, me gusta ver a mi esposa. Ustedes no saben que estamos viviendo una segunda luna de miel con la Kelly. Es una cosa impresionante. A mí me gusta ver a mi esposa. Cada que la veo le digo, Dios mío, qué me diste, qué bárbaro. Le digo, chulada de mujer, y me gusta abrazarla, tocarla, tocar y ver. Gloria a Dios. Señor, el espíritu para ti, la carne para mí. Amén. Amén. Me gusta ver ya el edificio terminado, la construcción hecha. Me gusta, todo. Es complicado los procesos. Es complicado cuando no puedes ver claro. Pero Jesús está diciendo: bienaventurados los que no ven y creen. No ven y creen. ¿Qué significa esto y por qué es esto importante para nosotros? Jesús acaba de morir en la cruz y resucitar. Días antes, Jesús fue a la cruz del Calvario. La Biblia dice que Dios puso los pecados de todos nosotros sobre Jesús y Jesús pagó el castigo por nuestros pecados. Tú y yo merecíamos morir por rechazar a Dios, pero Dios más bien sobre Jesús puso el castigo de nuestros pecados para que sobre nosotros esté el perdón de Dios y la gracia de Dios y la salvación de Dios. Y Jesús al tercer día resucita de entre los muertos. Resucita. Y se le empieza a aparecer a sus discípulos. Y en una ocasión, unos días antes de esto, justo este pasaje, un momento antes, si lees unos versos antes, Jesús se le aparece a todos los discípulos y les dice, hey, soy yo. Y lo ven y lo adoran. Y luego les sopla el Espíritu Santo y les dice, prediquen y perdonen pecados a las personas. Y los discípulos llegan con Juan, con Tomás. ¡Tomás! ¡Tomás! ¡Vimos a Jesús! Intégrese en la historia, pues, tantito. O sea, y Tomás no había ido. Ahora, ¿por qué no fue? No lo invitaron. No fue por eso. Sí lo invitaron. Porque están regresando a decirle, vimos a, o sea, ellos estaban interesados en que Tomás estuviera con ellos. Más bien, Tomás estaba desilusionado. Tomás estaba muy triste, muy deprimido. Pero él pensaba que Jesús iba a ser inmune a la muerte, que no le iba a pasar nada. El Mesías, y lo vio morir y eso lo desilusionó, lo desanimó. Y él no creyó que había resucitado. Tomás estaba desilusionado. Y Tomás dice: si yo no toco y yo no veo sus heridas, yo jamás voy a creer. Me encantan los que dicen jamás, porque cuando caen, caen bien duros. Es como una onda, se vuelven los más fuertes, ¿no? Y jamás. Y entonces dice que pasan 8 días, pero pasan 8 días y Tomás sigue con ellos. O sea, Tomás está investigando, curioseando. De hecho, no está mal explorar e investigar y tener curiosidad de la fe.

0: antes de dar un paso, se vale. Eso es Tomás. Quiero saber un poco más. Y Tomás, aunque no cree, sigue con los discípulos. O sea, yo no sé bien si creo o no, pero aquí sigo, a ver qué pasa. A ver qué sucede, ¿sabes? Así hay un montón, incluso el día de hoy, que tus amigos, vienes con tus amigos y yo no creo tanto, pero yo vengo con mi amigo y estás. ¿Quién sabe? No sé si creo o no, pero estoy curioseando y a ver qué pasa. Y en una de esas, ¿quién sabe? Así está Tomás. Y me encanta. Y está cerrado el lugar donde están y Jesús se les aparece en medio a todos. Están cerradas las puertas y Jesús, con un cuerpo resucitado, traspasa la materia, el espacio y el tiempo y ¡pum!, se aparece. Yo sé que suena como bien tranqui, pero yo sí me hubiera asustado. Algún accidente hubiera pasado en ese lugar. O sea, Jesús aparece, ¿sí?, y le dice: Tomás, primero dice, pasa a ustedes. O sea, Jesús no vino a regañar. Jesús no tiene problema con la curiosidad o explorar o pensar o investigar. Si eres de esos, Jesús está bien con eso. Y viene y le dice: paz a ustedes, paz, tranquilos. Y luego le dice a Tomás: Tomás, mira, toca y mira, aquí está. Y Tomás está tocando sus cicatrices. De hecho, Jesús no borró sus cicatrices. Cuando tú veas a Jesús en el trono, le vas a ver sus cicatrices. Sus cicatrices van a ser motivo de adoración y de gloria. Es el sacrificio que Él hizo por nosotros. Así te ama Jesús. Y Tomás toca sus cicatrices. Lo ve. Y Tomás dice: Señor mío y Dios mío. Esas palabras significa que Tomás pasó a creer, ¿sí? Pero Jesús le dio una instrucción antes de eso. Le dijo: Tomás, mira, toca, no seas incrédulo, sino que creyente. En otras palabras, no solo era tocar y ver, era tomar el paso de creer. Hola. Porque hay muchos que ven y han visto cosas, pero aún no creen. Por eso le dijo: toca, mira, y no seas incrédulo, sino creyente. Hay un momento en donde tenemos que pasar de la incredulidad a creer. Y Tomás en ese momento pasó a creer y dijo: Señor mío, Dios mío. Ya no solo Jesús un profeta, alguien que hizo milagros. Yo creo que es Señor mío y Dios mío. Y esa es la conversión. Cuando tú crees en Jesús como alguien que murió en la cruz por tus pecados, resucitó y es tu Señor y tu Dios, en ese instante hay perdón de pecados, hay reconciliación con Dios y hay vida eterna y hay conversión. Ok, tengo que seguir. Y luego Jesús le dice: ¿creíste porque viste? Bienaventurados. Alguien diga conmigo: bienaventurados. Los que no ven y creen. Le está diciendo Jesús a Tomás, le está diciendo: Tomás, el gozo, la bendición, la felicidad no está en ver, está en creer. No está en ver, está en creer. Bienaventurados. La palabra bienaventurados viene del griego makarios. ¿Alguien conoce a alguien que se llama Macario? Macaria, o en tu imaginación lo conoces, ¿ok? Es bienaventurado, ¿ok? Bienaventurado, makarios, viene de la palabra griega makar. Makar es lo que se usa para describir la felicidad. Los griegos lo usaban, la felicidad de sus deidades, sus dioses que se inventaban, ¿no? De Zeus y todos esos. Makar, feliz, claro, porque es una deidad y está sobre todo. Pero Jesús no usó makar, usó makarios. Y makarios es el ser humano que es envidiable por la posición de favor que tiene delante de Dios, y por eso tiene gozo, porque Dios lo ha favorecido. Y Jesús dice: bienaventurados, makarios. Es más, bienaventurados es como un pleonasmo, es como dos superlativos. Si lo tuviera que traducir al español, sería así. ¿Están listos? Más felicísimo. Es lo que es. Es más bendecidísimo. Eso es lo que es, bienaventurados. Es como que más, mucho más feliz, felicísimo. Es como esa onda. Y Jesús le dice a Tomás: Tomás, qué chido que creíste cuando me viste, pero hay más felicidad, hay más bendición cuando no ves y crees. El gozo no está en ver, está en creer. Mi pastor, nuestro pastor es Pablo y Gloria Johansson, tienen 90 años y tienen varios nietos, pero dos de ellos son gemelos. Y tienen como 40 y tantos años ahora sus nietos gemelos. Y cuando los gemelos eran niños, sus padres se divorciaron. Y la hija de mis pastores fue a vivir con ellos. Y ellos ayudaron a la hija, Marcía, a criar a sus nietos. ¿Cuántos dan gracias a Dios por abuelos que ayudan a criar a los nietos? ¿No? Eso es extraordinario. Gracias, abuelos, de verdad, gracias. Y ellos les enseñaron la fe y Cristo y todo. Pero llegaron a la universidad y como que se alejaron de su fe. Y se apartaron. Y tienen 40 y tantos. Y la hermana Gloria nos dijo: oren por nuestros nietos, estamos preocupados. Y Pablo dijo: yo no estoy preocupado, mi pastor. Dijo: ellos están en el redil. Vienen la orilla, pero ahí están. Y Dios va a tocarlos, va a hacer algo en ellos, va a transformarlos. En otras palabras, mi pastor me está enseñando: la felicidad, el gozo está en creer aunque no puedo ver. Puedo creer aunque aún no lo puedo ver. Ahí está el gozo. Te lo demuestro. Es más, ok. ¿Qué es esto de más felicidad o más bendición? ¿O por qué hay más? Ok, número uno, anote esto. Es porque hay más gozo y alegría cuando creo antes de ver. ¿Por qué? Te lo demuestro. Algunos de ustedes ya ni me están escuchando, solo están pensando en los tacos que van a comer después de la iglesia. ¿Sabes? Así, salsa verde y limón y a ver si todavía hay de tripa y... Sí. Te estás imaginando. O sea, escucha, ni has probado los tacos y ya estás así de O sea que te estás gozando antes de... ¡Comiste dos veces! Primero en tus emociones, en tu imagen, y luego físicamente. Cuando yo estoy lejos de Kelly y ya vengo de regreso en el avión, yo ya vengo emocionado. Voy a verla, tocarla, me va a besar, va a ser increíble. Yo no la he visto, pero ya estoy disfrutando, tengo gozo. ¿Por qué nos esperamos entonces a tener gozo hasta que vemos algo? Jesús dice: más bienaventurados son los que no ven y creen. Yo quiero retar a alguien el día de hoy y decir: ¿por qué no empezamos a creer aun cuando no vemos? Señor, no entiendo bien ahorita, no parece claro, pero yo sé que tú eres el Dios de imposible. Si tú vas a tener conversaciones que yo no puedo tener, tú vas a abrir puertas que yo no puedo abrir, vas a cerrarme puertas que no me convenían aunque yo quería que tú las abrieras. Tú estás detrás de todo, esto va a funcionar, voy a estar bien, tú eres Dios. Voy a creer aun cuando no estoy viendo. Voy a creer en que vas a tocar a mis hijos, a mis nietos. Tú vas a hacer ese trabajo en mi empresa. Estoy creyendo aun cuando hay gozo. Mira, y no solo eso, hay veces que vemos y no disfrutamos aun cuando lo vemos. ¿A poco no? Podés estar comiéndote los tacos, qué rico, y luego, ¿y si me enfermo? O sea, tienes los tacos, pues la fe ya se fue. Ya no hay fe y ya no estás disfrutando. ¿Por qué? Porque se disfruta no solo el ver, sino el tener fe mientras estoy viendo. Puedo estar viendo un atardecer. Y más si te toca en Ciudad de México ver un atardecer, es como ¡wow! Y es el atardecer, pero puedes estar preocupado. Y mañana, y el lunes, no fue, y cómo va ahí, no puede ser. Ni disfrutas el atardecer porque no hay fe en tu corazón. Escuche, el gozo no está en ver, está en creer. No importa lo que estás viendo. Hay una bienaventuranza si aprendemos a descansar en Dios mío, Señor mío, aun cuando no estamos viendo. Él está a cargo de todo, aun cuando no tenemos clara la situación. ¿Alguien necesita escuchar esto el día de hoy? Otra cosa. También tenemos más temporadas de paz. Tenemos más gozo, pero también más temporadas de paz. ¿Por qué digo esto? Porque ¿cuántos días pasaron? Les dije que tomaron nota. ¿Cuántos días pasaron? 8 días. En la Biblia, el número 8 es muy importante. Hay varias cosas que suceden con el número 8. Por ejemplo, la Pascua, aunque es en un día la Pascua, pero se celebra durante ¿cuántos días la Pascua? ¿Alguien sabe? Algunos dijeron 8, era un truco, sí, son 7. 7. Pero el 8, el día 8, es el día en donde todos regresaban a casa. el sacerdote los bendecía y los encaminaba a casa. El 8 era el primer día de la siguiente semana. ¿En cuántos días creó Dios la tierra? 6, muy bien, esta reunión sí latinó. Todos los demás dijeron 7. Ustedes sí leen su Biblia, gracias a Dios. Okay. 6 días. ¿En cuál día descansó? En el 7. Okay. Entonces, ¿el 8 qué es? El primer día de la siguiente semana. ¿Tiene sentido esto o no? 8 días después. Que es muy interesante. Okay. Jesús que muere en la cruz el 6º día. Culminó su obra de recreación. 7º día descansa. El tercer día, que es el 8º día, que es el primer día de la semana, resucita. ¿Okay? ¿Qué es el 8? El 8 significa se cumplió una temporada y comienza una nueva. Entonces, cuando llega Jesús con Tomás y los discípulos, acaba de pasar toda una semana, temporada, ciclo, y Jesús está llegando al inicio de un nuevo ciclo. Otra temporada. ¿Tiene sentido eso o no? Pero ¿qué pasó toda la semana anterior, toda la temporada anterior? ¿Cómo estaba Tomás? Híjole, quién sabe, no sé, puede ser, quién sabe. ¿Sí, en serio, sí lo viste, Pedro? ¿Neta? No sé, quién sabe. O sea, Tomás, toda una semana la vivió en angustia. Ahora Jesús, tan buena onda, llegó, porque Jesús siempre llega. Pasan temporadas y dice, aquí estoy otra vez. Está bien, vamos a darle otra vez. O sea, él no se desespera contigo. Él está ahí otra vez. Pero tú perdiste una semana. Hola. ¿No te ha pasado que dices, híjole, hubiera disfrutado eso mucho más? Hubiera disfrutado mucho más. Era feliz y no lo sabía. ¿No? O sea, hubiera mis hijos, mis... ¿Por qué? Porque a veces las cosas las hacemos, nos roban una gran temporada en nuestras vidas. Y estoy hablándole a alguien, no te sientas mal de las temporadas que pasaron. Más bien recupera tu fe y di, yo voy a perder menos temporadas. Voy a perder menos temporadas en esa clase de incredulidad o frustración. Y voy a empezar a... Vamos, iglesia, si va a aplaudir, hágalo con ganas. Más temporadas de paz. Pero también, termino con esto, hay más favor de Dios. ¿Qué es lo que hay? Más favor de Dios. ¿Qué es el favor de Dios? Es ese respaldo sobrenatural para Dios actúa a través de ti y a tu favor. Es para su gloria, pero como tú estás trabajando para su gloria, te está respaldando. Por eso Jesús dice, bienaventurado. Macarios es la persona que dice, Dios está conmigo. Quizá no todo está muy bien en mi vida, pero yo estoy feliz. Dios está conmigo. Tengo el favor de Dios. Es David frente a Goliat. O sea, me encantó la nueva película animada. ¿La vieron? La de David. Si no la han visto, dense ese regalo. Está padrísimo. Y está David, yo me lo imagino con playera y jeans y Converse y toda la onda y su resortera. Y está Goliat, ¿no? Un Navy SEAL, fuerzas elite del ejército, gigantononón, con armamento. Y David así, ¿qué anda? O sea, imagínate, acento chilango, estaría padre el David, ¿no? Sería increíble. De Nesa, sería lo máximo. Y David está con su resortera y sus Converse y toda la onda. Y ve a Goliat. Pero, o sea, ¿qué está viendo? Está viendo. Es una derrota inminente, es lo que está viendo. Pero David está creyendo algo que no está viendo. Y le dice a Goliat: por más grandulón y armado que estés, hoy te voy a dar de comida a las aves del cielo, porque Dios te va a derrotar, no yo. David ya está disfrutando la victoria antes de ganarle al Goliat. ¿Sí me explico? David está creyendo que el respaldo de Dios con este chico en playera, jeans y Converse es mucho más fuerte que un tipo armado hasta los dientes. David sabe que el respaldo, el favor de Dios cuenta mucho más que ejércitos enteros. David tiene una convicción en su espíritu acerca del favor de Dios y dice, vas a caer, bro. Y David suelta la onda. Y el favor de Dios respalda el esfuerzo. O sea, no respaldó la intención de David, respaldó el paso de fe de David, que lo hizo antes de verlo. Porque creer antes de ver también es hacer algo antes de verlo. Y vio el favor de Dios y esa piedrita tumbó al mega gigante y lo noqueó ¿Por qué? Porque el favor de Dios no está ahí. A veces dice, Señor, primero dame tu favor, primero tu favor, y luego le digo. ¿Sí saben? Señor, primero pone el puente y luego me aviento. Y dice, no, primero aviéntate y luego pongo el puente. Es como que es así. O sea, no es. ¿Qué tal si el favor de Dios que estás esperando ya está allí? Solo es de que te topes con Él porque diste el paso de fe. Dice Hechos 20, verso 35, dice, y he sido un ejemplo constante de cómo pueden ayudar con trabajo y esfuerzo a los que están en necesidad. Deben recordar las palabras del Señor Jesús. ¿Hay más qué? Hay más bendición en dar que en recibir. Y ojo, varios de los que les estaba diciendo que ayuden a otros en necesidad también estaban en necesidad. Pero Pablo les está diciendo, les voy a enseñar cómo no ser solo alguien que recibe, pero alguien que da. Y al dar, ¿cómo vas a contar con el favor? Hay más. Esa palabra es misma palabra, Makarios. Makarios. Alguien me lo enseñó así. Es como una llave de agua. Y tú la abres y llenas un vaso con agua, la cierras. Y ahí tienes una porción de agua en el vaso. Pero la llave, el conducto, siempre, en teoría, debería estar llena de agua. Porque por ahí está atravesando el agua, la bendición para llenar un vaso. Ahora, ¿cuántos saben que sí está padre recibir? Sí está padre recibir. O sea, un aumento, ¡ah! ¡Bono! ¡Ah! Sí, padrísimo. Pero Jesús dice: hay más bendición, Makarios, en dar que en recibir. ¿Por qué? Porque el que da es como un conducto que siempre está mojado, siempre está lleno. Si tú te conviertes en alguien que está bendiciendo y ayudando, Dios dice: ahí hay un favor sobrenatural de provisión, porque te has convertido en un canal de bendición para otros. Hay más bendición en dar que en recibir. Es lo mismo David, el favor de Dios. Termino con esto, la historia de David. Que David siempre estuvo, aún en su necesidad, ayudando, levantando, defendiendo al pueblo de Dios. David se convirtió en un canal de bendición. Por eso el favor de Dios, sí. Él no derrotó a Goliat por él, derrotó a Goliat por su pueblo, por su familia. Por eso el favor de Dios. Más bendición en qué dar que en recibir. Algunos tienen esa teoría cuando van a entrar a una pelea, yo sé, pero no se trata de eso, es otra cosa, ok. Pero piensa en David y Saúl. Saúl es rey, David aún no es rey, aunque tiene la promesa de rey. Y David, Saúl le da envidia y David empieza a huir de Saúl. Y David está huyendo en Israel, escondiéndose. No tiene ni trono, ni reina, ni nadie que lo comprenda. O sea, neta, está, de verdad, sí, está solo. Lo acompaña puro loser, o sea, toda la onda. Sí, sí, mal plan. Y Saúl tiene el trono, tiene la reina, tiene ejército, tiene toda la onda. Y si tú sabes la historia, en ese momento, ¿quién preferiría ser, David o Saúl? ¿Quién tenía el favor de Dios? David. O sea, tú me estás diciendo que aunque David no tenía ni trono, ni reina, ni nadie que lo comprenda, y no tenía, y lo estaban buscando, era el hombre más buscado, ¿tú preferirías ser David que Saúl? Claro. Porque David tenía la presencia de Dios, el favor de Dios, la protección de Dios, el respaldo de Dios. Yo prefiero el favor de Dios, aunque no tenga nada, que tener todo y no tener el favor de Dios. El favor de Dios parece invisible a veces, pero se presenta en la temporada adecuada. Vamos, iglesia, alguien tiene que creer esto. Bienaventurados son los que creen, aunque no ven. Vamos a orar. Si quieres ponerte de pie, dile a tu vecino una vez más: ya no seas incrédulo. ¿Les ayudó esto? Si quieres abrir tus manos al cielo tantito. Cierra tus ojos. Espíritu Santo, ven. Invita al Espíritu Santo allá a tu corazón, con tus palabras, a tu mente, a tus pensamientos. Invítalo. Haz una oración en tu corazón. Dile: Espíritu Santo, ven. Siento que Dios está preguntando a varios de ustedes: ¿qué no ves que te está causando angustia? ¿Qué es eso que no estás viendo que te está atormentando? Te está frustrando. ¿Qué es eso que no ves que te está robando? ¿Qué es eso que no ves? Y quizá tú puedes responderle a Dios en tus palabras: Señor, yo voy a creer aunque no vea. Puedes decírselo en tus palabras: Señor, yo quiero creer aunque no vea. Yo quiero la bienaventuranza de creer, de vivir como creyente y no como incrédulo. Quiero creer aunque no vea. Creer por nuestra salud, por nuestra familia, por nuestro futuro, por la salvación de mis amigos. Voy a creer aunque no vea. Aunque todo a mi alrededor me dice que está mal, que tú no estás conmigo, yo voy a creer como David, que tu favor está conmigo. Quizá puedes decir conmigo: ya no quiero perder más temporadas. Ya no quiero perder más temporadas. Quiero disfrutar mis temporadas con el gozo de Dios, la paz de Dios. Voy a creer aunque no vea, en el nombre de Cristo Jesús. Algunas personas en específico, ha sido como Tomás, y se vale. Has estado investigando, has estado curioseando. Quizá hoy viniste con un amigo, has estado quizá escuchando antes acerca de Dios y tienes cierta información. Y Jesús le dijo a Tomás: Tomás, no solo es información, es pasar de ser incrédulo a creyente. Ese es tu momento, Tomás. Y Tomás dio el paso de fe con la información que ya tenía y dijo: Señor mío, Dios mío. Y algunos han estado investigando, explorando, pero llega el día en donde todos nosotros tenemos que decir, con la información que ya tenemos, si vamos a ser creyentes o no, si vamos a decir: Jesús, Señor mío, Dios mío. Y varios de ustedes han sentido el Espíritu de Cristo, el Espíritu Santo, diciéndoles: este es tu día. Casi cuando Jesús dijo a Tomás en el pasaje, lo sentiste para ti. Era para ti. Tú dices: Andrés, hoy es mi día. Hoy entiendo que es un paso de fe. Y Andrés, hoy quiero poner mi fe en Jesús. Quiero entregarle mi vida. Si este eres tú, si estás en línea o si estás aquí, solo quiero que me saludes. Quizás salúdame con tu mano. Decir: Andrés, yo quiero hacer esa oración contigo ahorita. Gracias, gracias, gracias, gracias, gracias, gracias, gracias, gracias, gracias, gracias, gracias, gracias. Allá atrás, gracias, gracias, gracias. Hola, hola. Gracias, gracias, increíble. Gracias, gracias, gracias, gracias, increíble. Gracias, padrísimo. Todo el mundo puede poner su mano sobre tu vida en lo personal. Y hoy quiero hablarte de algunas cosas súper prácticas. Hoy va a ser súper práctico el mensaje. Voy a hablar acerca de cómo, por ejemplo, tomar decisiones diarias, decisiones importantes, cómo ser guiado para decidir por el Espíritu de Dios. ¿Qué pasa si me equivoco? Si no fue Dios, si fue mi idea, ¿qué sucede cuando eso pasa? En fin, preguntas muy padres vamos a contestar el día de hoy en nuestro mensaje. Y quiero leer un pasaje que ya leí la semana pasada, pero de verdad no puedo sacudirme este pasaje. Está en mis pensamientos, en mi corazón. Y quiero explorar otro de los enunciados o frases de este pasaje el día de hoy. Así que Isaías 11, verso 1 dice: del tocón de la familia de David saldrá un brote, un retoño nuevo que dará fruto de la raíz vieja. Nota eso, fruto nuevo de la raíz vieja. Verso 2: y el Espíritu del Señor reposará sobre él. Está hablando de Jesucristo, el Mesías. Reposará sobre el Espíritu de sabiduría y entendimiento, consejo y poder, el Espíritu de conocimiento y de temor del Señor. Dice: y él se deleitará en obedecer al Señor, que vimos en la traducción de la semana pasada, dice: se deleitará en el temor del Señor. Esa traducción dice: se deleitará en obedecer al Señor. Y dice: no juzgará por las apariencias, ni tomará decisiones basadas en rumores. No tomará decisiones basadas en rumores. Hoy he titulado mi mensaje: ¿cómo tomar decisiones importantes? Cuando Kelly y yo éramos novios y yo ya estaba seguro de querer casarme con ella, yo estaba ya incluso ahorrando para el anillo, fui a preguntarle a mi pastor Pablo Johansson qué pensaba de que yo me casara con Kelly. Le dije: quiero darle un anillo, pero quiero saber su opinión antes de casarme con ella.
1: Y me dice, pues déjame orarlo contigo. Dice, es más, tengo un viaje programado a Morelia a predicar en la iglesia allá. Y pues puedo ir a ver a tus suegros, bueno, futuros suegros, ¿verdad? Y conocer un poco más a Kelly y la familia y te doy mi opinión. No te voy a decir qué hacer, pero te voy a dar mi opinión. Uy, para mí esas semanas entre que mi pastor iba a visitar a Kelly, regresaba y me daba su opinión, yo estaba nerviosísimo, me mordía las uñas, qué me dirá, que sí, que no, qué opina, todo esto. ¿Por qué? Porque para mí era muy importante, es muy importante, la opinión de personas sabias. Yo había tomado muchas malas decisiones en mi vida y no quería seguir tomando malas decisiones. Quería tomar mejores decisiones. Y eso es en parte el temor del Señor. Ahora quiero que mis decisiones agraden a Dios. Entonces yo tomé consejo sabio y cuando regresó mi pastor me dijo, ella es increíble, va a ser súper bueno que se casen. Entonces dije, amén. Tenía la confirmación del Espíritu, las ganas personales de casarme con ella y además consejo sabio. ¿Por qué? Porque quería tomar buenas decisiones. ¿Sabes? Buenas decisiones o mejores decisiones crean mejores realidades en tu vida. Mejores decisiones crean mejores realidades en tu vida. Y me encanta eso porque aquí en el pasaje dice del tocón de David, de la familia de David o del tronco de Isaí. ¿Qué significa esto? Lo expliqué brevemente la semana pasada. Es cuando talas un árbol y queda la parte de abajo del árbol, pues con las raíces muerto. De allí brotará un nuevo retoño. Aquí dice, habrá nuevo fruto de las raíces viejas. Y yo quiero esto declararlo sobre tu vida. Dios puede dar fruto nuevo de raíces viejas. Puede hacer cosas nuevas aun cuando parece muerto y limitada nuestra vida. ¿Sabes? Obvio, esto está hablando de Jesús. Todo el linaje de David, sus descendientes, sus hijos, sus nietos, bisnietos, estos reyes en Israel habían tomado malas decisiones. Y las malas decisiones apartadas de Dios habían podado a Israel y el linaje de David. Pero Dios dice, voy a traer a un nuevo líder que está lleno de mi espíritu, que tiene temor del Señor y va a tomar decisiones no basadas en rumores como lo hicieron tantos reyes de atrás, va a tomar decisiones basadas en el liderazgo del Espíritu Santo y de ahí habrá fruto nuevo, quiero que lo veas, habrá fruto nuevo de las raíces viejas. ¿Qué está diciendo? Que Jesús puede traer algo nuevo porque tomó nuevas y mejores decisiones y de lo muerto sacó vida. Y el punto es este, quizá tú y yo hemos tomado malas decisiones en nuestro pasado. Quizá nuestros papás o familia o gente nos ha afectado con sus malas decisiones y eso ha cortado nuestra vida, ha limitado nuestra vida. Pero con el Espíritu del Señor podemos tomar sabiduría y guianza para tomar mejores decisiones y no importa qué tan limitada o cortada esté tu vida o tu realidad, Dios puede dar fruto nuevo de las cosas muertas y viejas. Me encanta eso. Así que no importa si llevas un historial de 100 malas decisiones, hoy es el día para empezar a tomar una mejor decisión, una mejor guiada por el Espíritu Santo. Y quiero que veas esto, dice Jesús se deleitará en el temor del Señor. Lo expliqué brevemente la semana pasada, pero el temor del Señor, dije, es asombrarte de quién es Dios, de tal manera que ahora tus decisiones quieres que agraden a Dios. Quieres que todo lo que tú haces agrade a Dios. Por eso es cuando me iba a casar con Kelly, no quería solo que fuera mis emociones o las mariposas en el estómago. Lo había orado, creía que tenía claridad, pero quería consejo sabio. ¿Por qué? Porque yo quiero mejores realidades en mi futuro. Eso es el temor del Señor. Quiero agradar al Señor con mis decisiones. Es más, puedes tomar nota de esto. El temor del Señor se ve en nuestras decisiones. Claro que levantamos quizá la mano al adorar o cantamos o decimos amo a Dios o yo tengo el temor del Señor, pero el temor del Señor se ve en lo práctico en nuestras decisiones. Y mejores decisiones crean mejores realidades. Y yo quiero solo declarar esto sobre tu vida. Es el pensamiento principal del mensaje el día de hoy. Y es esto: por su espíritu vas a tomar mejores decisiones. Por su espíritu vas a tomar mejores decisiones y vas a crear mejores realidades para el propósito de Dios en tu vida. Amén. Ahora, ok, decisiones guiadas por el espíritu. Pero Andrés, ¿qué pasa si me equivoco? Quiero primero contestar esa pregunta y luego enseñarte a tomar decisiones diarias, a seguir la voz del Espíritu y a tomar decisiones importantes. Pero antes quiero preguntar, ¿qué pasa si me equivoco? ¿Qué pasa si solo fueron las quesadillas de la noche anterior? ¿Qué pasa si solo fueron mis emociones y pensé que escuché a Dios, pero no escuché a Dios y me equivoqué? ¿Qué sucede allí? Bueno, en Hechos 16, en el verso 6 en adelante, hay una historia extraordinaria. Pablo tiene un grupo de amigos y está viajando a predicar el evangelio. Y Pablo tiene unas ganas intensas, intensas, de ir a predicar el evangelio a Asia. Entonces Pablo está en camino a Asia. Y dice allí que el Espíritu Santo los detuvo, no les permitió ir a Asia. Entonces Pablo corrige un poquito la brújula y medio va para Asia, ¿verdad? Como para otra región, como en dirección a Asia. Y otra vez el Espíritu Santo le dice, no van a ir para allá. Y esa noche Pablo tiene un sueño, una visión, donde un hombre de Macedonia se le aparece y dice, vengan y ayúdenos. Fíjate lo que dice Hechos 16, dice verso 10. Entonces decidimos salir de inmediato hacia Macedonia, después de haber llegado a la conclusión de que Dios nos llamaba a predicar la buena noticia allí. Me encanta eso. Entonces, ahí está Pablo. Ir por todo el mundo y predicar el evangelio a toda criatura. Tengo ganas de ir a Asia. Siento que por ahí es. No tengo mucha claridad, pero por ahí quiero. ¿Por qué no? Seguro Dios ama a la gente en Asia. Vamos para allá. Empezaron a caminar y en el camino Dios le dice, No es para allá. Ok, entonces para acá. Otra vez, no es para allá. Bueno, entonces, ¿qué voy a hacer? Pues se le aparece un hombre de Macedonia. El punto es este, que Pablo en el camino fue corregido por el Espíritu, aun cuando no había discernido claramente la dirección, tenía claro el propósito, pero se atrevió a avanzar conforme al propósito y la claridad que tenía hasta el momento, y en el camino Dios lo regresó a la dirección correcta. Entonces, ¿qué pasa si me equivoco? ¿Qué pasa si fueron mis ganas nada más? ¿O si tenía tanto celo de servir a Dios y por ahí no tomé la mejor decisión? Yo creo esto, si tu corazón está en el lugar correcto, y si quieres agradar a Dios y estás buscando con el corazón hacer las cosas, Dios tiene maneras de regresarte con su espíritu, por su espíritu, a tu propósito y a la dirección correcta. Yo prefiero esto. Yo prefiero atreverme. Déjalo, leo mejor porque no quiero equivocarme. Es mejor equivocarse aprendiendo a escuchar a Dios y ser corregido en el camino que nunca aprender a caminar por fe. Es mejor equivocarse aprendiendo a escuchar a Dios y ser corregido en el camino que nunca aprender a caminar por fe. Así que quizá te vas a equivocar algunas veces. Quizá vas a decir, híjole, no debía haberme metido en esa onda. Pero yo creo esto, Dios tiene maneras de sacarte, de regresarte, de guiarte y de hacer que todas las cosas trabajen para el bien de los que aman a Dios. Ok, ahora, ¿cómo me equivoco menos en este aprendizaje? ¿Cómo me equivoco menos en este aprendizaje de tomar decisiones diarias y decisiones importantes? Ok, quiero animarte a que hagamos el hábito de distinguir entre estas tres cosas. Decisiones cotidianas. La pregunta es, ¿es esto una decisión cotidiana? ¿Es esto una interrupción divina o es esto una decisión importante? Lo digo otra vez. ¿Es esto una decisión cotidiana? ¿Es esto una interrupción divina o es esto una decisión importante. Yo no sabía distinguir entre esas tres a mis 18 años. Y cometí unas burradas impresionantes. Hoy voy a enseñarte a distinguir entre esas tres, pero yo no sabía distinguir. Entonces un día estaba yo tocando la batería en la iglesia y entró una señorita guapa en la iglesia. Yo nunca la había visto en la iglesia. Y yo sentí que el Espíritu de Dios me dijo, con ella te vas a casar. Yo literal, yo no sabía si era una decisión diaria, interrupción del Espíritu, o decisión importante. Para mí todo era igual. Yo sentí que fue Dios. Y entonces a la mañana siguiente conseguí su número y la invité a un café y le dije al día siguiente, Dios me dijo que me iba a casar contigo. No, pues la otra dijo, Dios me dijo lo mismo. Imagínate qué buena onda eso. Y literal nos hicimos novios de un día para otro, así, así nada más. Y luego unas semanas después dije, ¿qué hice? ¿Qué hice? No puede ser. Y fue todo un drama terminar la relación. Lastimé su corazón. De eso me voy a sentir muy mal el resto de mis días. Ya Dios me perdonó. Espero esa persona me perdone. Fue horrible. Pero obvio, pues ahí Dios abrió el camino. Me enseñó cosas. Terminé con Kelly. Todo resultó bien, ¿verdad? Pero, ¿cómo hacemos para equivocarnos? Bueno, hay que distinguir entre decisiones cotidianas o diarias, interrupciones del espíritu y decisiones importantes. Yo no sabía y hoy te lo voy a enseñar, ¿sale? Número uno, decisiones diarias. Todos tenemos decisiones diarias. Mucha gente trata la decisión diaria como una decisión importante y están paralizados. ¿Qué sabor de café pido? ¿Qué me pongo para vestir? ¿Qué querrá el Espíritu Santo que me ponga para vestir el día de hoy? ¿De qué color pinto mi cuarto? Espíritu Santo, guíame al color del cuarto. Hello. Porque no sabemos la diferencia entre decisión diaria y decisión importante. Y una interrupción del Espíritu. Ok, fíjate lo que dice Jesús acerca de decisiones. Mateo 10, 16. Miren, los envío como ovejas en medio de lobos. Jesús nos ha enviado a cambiar las cosas en medio de una situación difícil. Por lo tanto, sean astutos como serpientes e inofensivos como palomas. Y yo creo que esta es una clave para todas nuestras decisiones diarias. No necesitamos que Dios nos hable, ya nos habló en la palabra. Hay dos cosas. Número uno, necesitas sentido común, astuto como serpiente, y sentido cristiano, inocente como paloma. Hola. A ver, no necesito que el Espíritu Santo me diga que le cambie el aceite a mi carro. Sentido común. Astuto como ser. Hello. Va. Si me están demandando por algo injusto, sentido común, busco a alguien que sepa sentido legal y entonces enfrento la situación. ¿Tiene sentido esto o no? Sentido común, hay cosas de sentido común. ¿Cómo me he visto? Pues, ¿a dónde vas? ¿Al cine o al trabajo? Sentido común te dice, hay cierta manera de vestirte en ciertos lugares y en ciertos lugares. No tengo que orar para eso. Luego hay sentido cristiano. ¿Me ofendió? ¿Cuál es el sentido cristiano? Perdonar. Sentido común terrenal a veces no empata con el sentido cristiano. Sentido común es me las va a pagar. Pero el sentido cristiano es perdonar. Entonces, para decisiones diarias, ojo con lo que estoy diciendo, muy sencillo, tienes que distinguir a decisiones diarias, todos los días, ¿a qué horas me voy a levantar? Espíritu Santo, ¿a qué horas me levanto mañana? Hey, sentido común, ¿qué tienes que hacer? Sentido cristiano, tus hábitos, tus prioridades, todo eso. A veces se requiere una, a veces la otra, a veces las dos. Y mi oración es que el Espíritu Santo te ayude a crecer en sentido común y sentido cristiano. Que seas astuto como serpiente y también inofensivo como paloma. Ok. Número dos. Interrupciones del Espíritu. Entonces, yo estoy programando mi día. Sentido común y sentido cristiano me dicen, necesito hábitos, necesito leer mi Biblia, tengo que hacer ejercicio. Pero también sé que de pronto hay interrupciones del Espíritu. Hay interrupciones, significa que Él va a interrumpir mi día con cosas para bendecir a alguien, para decirle a alguien o decisiones personales que me protegen o que me ayudan, ¿ok? Son interrupciones del Espíritu. Nos interrumpe seguido nos interrumpe. Por ejemplo, Kelly, para predicar sus mensajes, usa sentido común y sentido cristiano. Sentido común es, tengo que prepararme, estudiar, tomar notas. Sentido cristiano es, tengo que orar, buscar la voz de Dios, estudiar la Biblia, las dos. Pero en estos días, Dios la interrumpió y le dijo, quiero que uses menos notas para que escuches más el susurro de mi voz. Entonces, esta voz ahora es sentido común, sentido cristiano, pero ahora Dios interrumpió su sentido común y cristiano para darle una indicación. ¿Tiene sentido esto o no? El otro día estaba en Guadalajara, que por cierto me encantó estar en Guadalajara, pero estaba cenando con un amigo en Guadalajara y era en el restaurante del hotel y bajé con mi tarjeta de débito, ya no acostumbro casi usar efectivo. Entonces iba, para pagar, pues iba a llevar la tarjeta y literal, sentido común, ¿para qué cargo efectivo? Sentido común, ¿va? Entonces, yendo sentí una interrupción del espíritu, lleva efectivo, hacemos. Ya tengo suficientemente tiempo en esto como para saber, tengo que hacerle caso a eso. Me llevé efectivo, estábamos platicando con mi amigo, era como medianoche, y de pronto ya habían cerrado la cocina y un mesero estaba hablando por teléfono con alguien y Dios me dice, mientras él está hablando como a 20 metros, trajiste el efectivo para darle una ofrenda a ese hombre. Y viene regresando y le digo, oye, ¿cómo te llamas? Y yo, soy Gilberto. Le digo, fíjate que Dios me puso en el corazón darte esta ofrenda. No sé si la necesites o no, pero quiero bendecir con eso. Y el joven se quebró, se quedó sin palabras. Dice, no sé cómo explicarte y no pudo seguir y se fue llorando a lágrima abierta. Mi amigo enfrente de mí se pone a llorar. Yo me dice, estás bien loco, ¿qué pasó ahorita? Le digo, es que Dios me interrumpió y sucedió esto y pasó esto. Interrupción. Ahora, hay que hacerlo con prudencia también, ¿verdad? A lo mejor te das cuenta que alguien necesita un abrazo, pero no vas a ir ahí, te quiero abrazar, no sé, ya sé que no sé. Pues no, a lo mejor ni lo conocen, pero hay que ser, Señor, pido que mándale a alguien que le dé un abrazo, o no sé, pero sé prudente, pero bendice a alguien. Hay tantas interrupciones divinas que Dios nos quiere dar. ¿Tiene sentido esto o no? A veces Dios te dice, no te regreses por el mismo camino que saliste de tu casa, y Dios pone una alerta porque sabes, quizá alguien te está siguiendo. Cosas como esas. Hay interrupciones. ¿Sabes qué? Está bien equivocarse en alguna interrupción. Es más, en estas interrupciones es donde más aprendes a discernir la voz del Espíritu, porque las equivocaciones son más pequeñas. ¿Tiene sentido esto? ¿Qué hubiera pasado si me equivoqué con darle una ofrenda a este cuate? Pues no está nada mal bendecir a alguien. ¿Me explico? O sea, si Dios pone en mí una palabra de ánimo para alguien, de parte de Dios, un pensamiento que me sucede seguido, he aprendido el lenguaje correcto por si me equivoco. Entonces no le digo, así te dice el Señor Todopoderoso de los ejércitos celestiales, Dios va a ser. No le digo así. Lo que les digo, mira, no sé si soy yo, si es una impresión o si es Dios, pero yo solo siento que Dios quiere como animar tu fe con eso. Y le digo, muy sencillo, de esa manera estoy tentando las aguas, probando si fue Dios o no, y lo dejo en manos de Dios sin temor a equivocarme. ¿Tiene sentido eso o no? Entonces, ok, decisiones diarias, sentido común, sentido cristiano, interrupciones. Y yo estoy creyendo por interrupciones más seguidas en tu vida, que con naturalidad puedas seguir la voz del Espíritu Santo. Quizás es cambiar un hábito, un horario, algo así, ok. Pero número 3, ¿cómo tomo decisiones importantes? Y quiero pasar el resto del tiempo hablando de esto. ¿Qué es una decisión importante? Es una decisión de dirección o de consecuencias mayores en la vida. Es una quizá oportunidad importante. Es una inquietud o una idea o un sueño que parece no irse, que insiste. ¿Okay? Es una decisión importante. Casarte es una decisión importante. Pensar en divorciarte, algunos lo han pensado, es importante eso. No puede tomarse así nomás porque me da mi regalada gana. ¿Sí? Emprender algo económico que va a significar sacrificio para mí o mi familia o el futuro, decisión importante. ¿Tiene sentido? Cambiarme de ciudad, todo eso son cosas importantes. ¿Qué hago para tomar una decisión importante? Ok, vamos a leer un versículo y luego te doy un principio general y luego te cuento historias, que es lo que quiero hacer el día de hoy, ¿sale? Ok, Hechos 13:1. Dice, en la iglesia de Antioquía habían profetas y maestros como Bernabé, Simeón el Negro, Lucio de Cirene, Manaén, y Saulo. Un día que esos hombres estaban adorando al Señor, un día que estaban adorando y ayunando, el Espíritu Santo dijo, habló: apártenme a Bernabé y a Saulo para la tarea que los he llamado. Después de ayunar y orar, verso 3, pusieron las manos sobre ellos y los despidieron. Aquí está la clave. Aquí están tres principios para tomar decisiones importantes. Rápidamente, ¿ok? Hubo claridad del Espíritu, hubo consejo sabio y hubo una afirmación en las Escrituras. ¿Cómo lo sé? Ok, ¿qué es claridad del Espíritu? Oye, Dios habló esto. Dice que luego ayunaron y oraron más. No lo vio. Ok, estaban adorando. ¡Hey, Dios dijo esto! ¿Seguro que dijo eso? Vamos a ayunar y orar un poco más. Pues dice, después de ayunar y orar. O sea, en otras palabras, recibieron claridad del Espíritu. No puedes tomar una decisión importante en tu vida sin realmente ponerlo en oración. Yo diría quizá agregarle ayuno, porque tienes que tener claridad. Cambiarte de ciudad. Son cosas importantes. Okay. Entonces, claridad del Espíritu. Luego, consejo sabio. ¿Por qué consejo sabio? Dice porque les impusieron plural la mano. Es una señal de que todo el grupo estaba de acuerdo con que esto era el Espíritu Santo. ¿Sí? Entonces, hubo claridad espiritual, claridad de espíritu, hubo consejo sabio. Y dice, y luego los enviaron, que es precisamente afirmado por las Escrituras. Jesucristo dice, id por todo el mundo y predicar el Evangelio. Jesús envió a sus discípulos de dos en dos. En otras palabras, esto fue algo por el Espíritu, con consejo sabio, y fue afirmado en las Escrituras. Todo es importante, tiene que tener esos tres testigos para que sea una decisión sabia. Ok, ahora, historias de cómo esto ha pasado en nuestras vidas. Mis papás en Lázaro Cárdenas, 1978, plantaron la iglesia. Pero en el 76, antes de que yo naciera, mis papás vivían en Uruapan. Se habían mudado de Nueva York a Uruapan. Imagínense el cambio drástico, ¿verdad? Medio leve, ¿no? Están viviendo en una casa ahí de adobe y todo esto, ayudando en la casa hogar de mi abuelita, en la iglesia, el instituto. Y un día un amigo invita a mi papá a ir a Lázaro Cárdenas y acompañarlo. Es una ciudad que... pueblo que se estaba haciendo ciudad, convirtiendo en puerto, y mi papá ve todo esto, fea la ciudad, pero muy creciente. Y mi papá dice, alguien tiene que plantar una iglesia aquí. Y está ahí platicando en el carro, y de pronto otra vez, alguien tiene que plantar una iglesia aquí. ¿Cómo no hay más iglesias? Y luego una tercera vez dice, alguien tiene que plantar una iglesia aquí. Y el Espíritu Santo le dice, ok, decisión diaria, vamos a ver las decisiones diarias, interrupciones e importantes. Decisión diaria. Oye, te invito a las arcanas. Ah, sí, sí puedo. Marla me dejó. Vamos. Decisión diaria. Sentido común. Interrupción del espíritu. La vas a plantar tú. Decisión importante. Mi papá le dice a Dios. No le puedo decir eso a Marla. Tú tienes que hablarle a ella porque tenemos que tener consejo sabio. Y nuestros pastores tienen que confirmarlo. Y entonces cuando mi papá regresa a Uruapan, mi mamá le abre la puerta y le dice a mi papá, no me digas nada, Dios ya me dijo, nos vamos a Lázaro Cárdenas a plantar una iglesia. Hubo acuerdo, consejo. Entonces hubo sentido común, interrupción del espíritu, y cuando dijo, es Dios, como era importante la decisión, tomaron acuerdo, hablaron con sus pastores, se pusieron a orar y ayunar, Dios trajo claridad, hubo consejo sabio, y entonces siguieron, ¿por qué? Las Escrituras afirman de ir a diferentes lugares a predicar el Evangelio. ¿Tiene sentido esto? Decisión importante. Les conté la de Kelly cuando me iba a casar con ella. Ya entendía para ese entonces, esto es importante. Tengo claridad del Espíritu, me gusta, creo que es Dios. ¿Qué piensa mi pastor? Ok, la Biblia afirma, casarte es una buena cosa. Pues vamos a darle, ok. Entonces, decisión importante. Hay muchas decisiones. Nuestra primera casa. Porque creo que Dios también quiere ayudarnos a intervenir en decisiones así. Algunos van a comprar casa, otros no van a comprar casa. La Biblia no dice que todos tienen que tener casa propia o que todos tienen que rentar. Jesús no tuvo casa propia, algunos dicen que sí, otros que no. Saulo de Tarso sí tuvo, Felipe el evangelista tuvo. Entonces cada quien hace lo que quiere y Dios pone en su corazón, ¿sale? Pero nosotros estamos rentando 5 años Y de pronto yo siento la inquietud de comprar una casa. Y le digo a Kelly y me dice, no, pero no podemos, y a mí me gusta la ubicación, y para lo que nos va a alcanzar para comprar una casa va a ser muy chiquita y muy lejos y todo esto. Y luego un amigo pastor que respetamos estaba aquí esos días y nos dijo, miren, cuando yo compré mi primer casa me quedaba lejos de la ciudad y era más chica de lo que quería. Pero de ahí Dios nos ayudó a brincar a algo mejor. Tu primera casa no va a ser la casa de tus sueños. Entonces, había interrupción divina, nos aconsejó. Luego mi papá me habla y dice, oye Andrés, por acá, por este lado de la ciudad están viendo unas casas, venlas a ver. Fuimos a verlas, chiquitas, lejos, no era nuestra casa de nuestros sueños, ¿sí? Pero nos pusimos a orar, hubo claridad del espíritu, consejo sabio. La Biblia habla de que está bien comprar casa, o está bien no comprar casa, así que es neutral la Biblia. Les estoy dando puro oro el día de hoy, neta. Entonces decidimos, vamos a comprar la casa. ¿Por qué? Porque hubo claridad, hubo consejo sabio, lo quisimos hacer, nos aventamos. Vendimos el carro para el enganche, ahora sentido común y sentido cristiano entraron en esta próxima decisión. Yo necesitaba que la hipoteca, los pagos mensuales quedaran en mi presupuesto, porque no creo en gastar por encima de lo que Dios me está proveyendo. ¿Tiene sentido? Entonces usé sentido común y sentido cristiano para sacar la hipoteca. Y compramos la casa. Valía en aquel entonces como 300,000 pesos, como $15,000 americanos. Y felices, al año un amigo construyó unos departamentos más grandes y cerca de donde queríamos estar. Me dice, ven a orar para que Dios me ayude a venderlos. Fui a orar, le dije a Kelly, quiero vivir allí. Y luego le preguntó a mi amigo, oye, ¿cuánto cuestan? Me dice, 900,000. 3 veces más de la casa que acabamos de comprar. Y dije, no, pues me tronaron la burbujita. Y luego le dije, no es Dios. Pero luego Kelly me preguntó, porque a veces así Dios te interrumpe. Me dice, ¿por qué no preguntas cuánto vale esta casa donde estamos? A lo mejor vale más. Le dije, pues no pierdo nada. Sentido común. Astutos como serpientes. Entonces pregunté, vale 850,000, casi el valor del departamento que quería comprar. Entonces literal hicimos un cambalache, se vendió la casa, luego fue cambalache, mi pago mensual quedó igual y en un año pasamos a un upgrade al departamento que queríamos. O sea, fuimos a una zona que no queríamos, del tamaño que no queríamos, y en un año Dios nos regresó a la zona que queríamos, del tamaño de casa que queríamos. ¿Por qué? Porque así Dios funciona. Así Dios va a interrumpir tu vida, te va a dar consejo sabio. Antes de una gran decisión importante vas a tomar claridad, consejo sabio, checa qué dice la Biblia al respecto y luego aviéntate. Hey, y si de plano te equivocas después de todo eso, el Espíritu Santo te va a regresar como regresó a Pablo. Va a ser algo extraordinario. Así que mi deseo el día de hoy es que aprendamos a ser guiados por el Espíritu de Dios. Termino con esta pregunta y luego voy a orar por ti. ¿Qué decisiones importantes necesitas la guianza del Espíritu Santo hoy? ¿O en estos próximos meses? ¿Será que estás confundiendo una decisión cotidiana con una importante? ¿Será que Dios te está interrumpiendo y lo estás ignorando? ¿Qué decisión importante tienes que tomar hoy? ¿Alguna relación, tu presupuesto en casa, alguna empresa, tomar un paso de fe como una casa? ¿Qué decisión importante estás teniendo que tomar? Como iglesia, hay decisiones importantes que estamos tomando, como abrir nuevos campus. Estoy tan emocionado por el campus en Chihuahua que vamos a abrir en el 2022. Ayudar a plantar iglesias en Cuba, en Israel y tantos esfuerzos sociales para bendecir a gente. Y cada año tenemos que orar, escuchar consejo sabio, tomar decisiones basadas en la Biblia. Y para lograr eso, hay una decisión importante que también todos participamos. Bueno, todos los que quieren participan. Y es nuestra ofrenda de primicias anual, que este año va a ser en diciembre y en enero. Y es una ofrenda que Dios ha puesto en nuestro corazón, que es bíblico, los primeros frutos. En Proverbios 3 dice de darle a Dios los primeros frutos, pero no hay una cantidad escrita. Tenemos que ser interrumpidos, guiados por Dios para saber.

decisión importante tienes que tomar hoy? ¿Me dejas orar por ti? Señor, te doy tantas gracias por cada persona, cada mujer sola que se siente que no tiene ese apoyo de ponerse de acuerdo. Te pido, Dios, que le concedas amigas sabias, personas que puedan ayudarle, con quien pueda rebotar estas ideas que le estás dando. Te pido, Dios, por el joven que nunca tuvo un ejemplo bueno en casa de decisiones sabias, pero tu Espíritu Santo hoy le está enseñando la importancia de tomar mejores decisiones para ver mejores realidades. Yo te pido por los matrimonios y hombres que quieren emprender empresas y gente que tiene ideas o que está pensando en cambiarse de trabajo o de ciudad, que tu Espíritu Santo traiga claridad, que oremos, tengamos consejo sabio, verifiquemos la Escritura y luego decidamos.

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Dios está por encima de ti para bendecirte, abajo para sostenerte, adelante para orientarte, detrás para protegerte y a tu lado para

0: ¿Qué hora es?
1: 9 de la mañana.
2: Gracias, muchas gracias, muchas gracias, señor locutor.
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4: Este mensaje se titula El cuarto de guerra del creyente. Quizás usted diga, ¿y qué será eso? Así que le invito a buscar en Mateo capítulo 6 del Sermón del Monte. Y deseo ver un par de versículos aquí porque esto es lo que consideraríamos un cuarto de guerra si entendiéramos lo que ocurre en ese cuarto. Y aquí el Señor Jesús desde el versículo 5 dice, y cuando ores, no seas como los hipócritas, porque ellos aman el orar en pie en las sinagogas y en las esquinas de las calles para ser vistos de los hombres. De cierto os digo que ya tienen su recompensa.

Respuesta. Cuando pienso en mi propia vida, aprendí a orar de verdad desde muy joven. Y luego entendí por qué. Porque tenía necesidades que no podía suplir. Segundo, me sentía muy incapaz en la vida, en la escuela y en todo lo que hacía. Eso me forzó a comenzar a orar desde joven. Al principio oraba en mi cuarto y pronto me di cuenta que necesitaba un mejor lugar y encontré uno en mi iglesia que quedaba a una cuadra para orar. Luego, cuando fui a la universidad, tenía B17, un cuarto privado y maravilloso para orar. Y quizás después de unas cuantas semanas, más o menos semanalmente, venía a verme un estudiante y decía, ¿podríamos hablar un momento? Y así pasé 3 años y medio escuchando y hablando con mis compañeros. Fue un tiempo maravilloso. Cuando me fui al seminario, no tenía lugar donde orar, mi cuarto era ruidoso, hasta que por fin encontré un lugar donde orar en el edificio de música. Eso me ayudó en ese tiempo. Luego me casé y vivíamos en un apartamento muy pequeño. Y le dije a mi esposa, necesito un lugar donde orar. Teníamos un cuarto pequeño, una cocinita, un baño, una sala, y eso era todo. Y tenía una manta de mi madre que usaba, la tendía en la esquina de esa sala y ese era mi lugar de oración hasta que terminé el seminario. Siempre he tenido un lugar. A veces no era un lugar distinto, sino justo en medio de muchas cosas. Y he tenido donde orar en mis oficinas, en la iglesia, en contacto. Siempre he tenido un lugar. Hay algo en este pasaje bíblico cuando dice, mas tú cuando ores, entra en tu aposento y cerrada la puerta, ora a tu Padre que está en lo secreto, y tu Padre que ve en lo secreto te recompensará en público, que es su promesa. Entonces, habla de un lugar, y Jesús cambió de lugar, pues su itinerario cambió. Y mi vida ha cambiado en tantos años, pero siempre he tenido un lugar donde orar. Porque desde joven descubrí que no podía vivir sin ese lugar. Dios me hizo lo suficientemente incapaz y necesitado para que dependiera de Él e hiciera que la oración una prioridad en mi vida. Y he librado muchas batallas. He pasado por muchas dificultades, muchas necesidades, pero puedo asegurarle algo, Dios nunca me ha fallado ni una sola vez, ni le fallará a usted. Y Jesús habló de un lugar. Diría como Jesús dijo, cierra la puerta, un lugar privado. De ser posible en alguna parte de su casa, algún lugar que pueda apartar para encontrarse con Dios cada día. Y si está en una situación en la que tiene un coinquilino, pudiera decirle, ¿sabes? Necesito un lugar, un tiempo para estar a solas con Dios. Entonces, estaré orando por ti, pero estaré hablando con Dios acerca de mi vida y de mi futuro. Cualquiera que objete eso, hace una gran declaración y es, en verdad necesito que ores por mí. Realmente eso es lo que dicen. Y pasará esto, Dios hará un lugar. Si usted quiere un lugar para orar, Dios dispondrá un lugar para que ore por la sencilla razón. No hay nada que Dios quiera más que desarrollar una relación personal y estrecha con usted. Y si nota cómo lo dijo Jesús, entra en tu aposento y cerrada la puerta, ora a tu Padre que está en secreto y te recompensará. Así que es un lugar privado. Y sencillamente quisiera decirle que de eso se trata, un cuarto de oración. Y quisiera describir un verdadero lugar de oración, ya sea un lugar o un cuarto en sí, lo que sea necesario para estar a solas con Dios. Véalo a la luz de esto. Y simplemente es esto. Es un lugar privado, silencioso, un lugar santo, donde usted y el Padre se reúnen
Permítame decirle,

0: ¿Por qué eso es tan importante? Cuando uno tiene un lugar. Lo que he descubierto por ser es el lugar de oración. Al llegar allí, no hay que prepararse. Después de un tiempo, su sistema se ajusta al hecho. Esto es lo que se hace aquí. Esto es lo único que se hace aquí. No lee libros, no hace nada más. Lo hace aquí para hablar con el Padre. Quizás tenga su Biblia, pero principalmente está allí para hablar con Dios. Así que al llegar sabe lo que hará. Recuerdo que una noche estaba orando. Y digo que es un lugar santo porque una de las cosas más importantes que Dios me ha dicho, me la dijo estando postrado en ese lugar. Me dijo esto. Estaba hablando con Dios de algo en la escuela y me dijo, lo que sea que logres en la vida, tendrás que lograrlo de rodillas. No confíes en tu educación, ni en tu habilidad, talentos ni destrezas, solo en tus rodillas. Nunca lo olvidé. Nunca pude agradecerle a Dios lo suficiente por haberme dicho desde joven, lo que tengas que hacer, lo haré mientras vengas a mí, tengas comunión conmigo, te postres delante de mí, me adores, me honres, me obedezcas de rodillas, verás lo que haré. Y eso fue lo más importante que Dios me había dicho hasta ese momento. Porque la verdad es esta. Lo que sea que Dios logre en su vida, que cuadre con su voluntad, propósito y plan para usted, es resultado de su relación con Dios. Hay muchas personas que parecen famosas, pudientes y esto y aquello, pero no tienen relación con el Padre. La relación más importante que tendrá en la vida es con Dios Padre. ¿Y cómo se nutre esa relación? El Señor dijo, cuando ores, entra en tu aposento o donde sea y cerrada la puerta si es posible. Ora a tu Padre que está en secreto y tu Padre que ve en lo secreto te recompensará. No importa quién quiera que sea usted. Al aceptar al Señor Jesucristo como su Salvador personal, desarrolla una relación. Pero cuando le da a la oración su lugar propicio, que sea prioridad, Dios hará cosas en su vida y por usted que nunca comprenderá. Y nunca hará ni logrará si no pone la oración donde corresponde. Fue prioridad para Jesús. Por eso dice la Biblia que siendo aún muy oscuro, ¿qué hacía Jesús? Se levantaba y salía a orar al desierto. Es donde libramos nuestras batallas. Nuestras batallas se libran de rodillas. ¿Por qué? ¿Qué sucede? Al pasar por dificultad, adversidad en la vida, conflictos con personas, etc., cuando usted en su lugar de oración lleva eso a su Padre Celestial, escucha, ¿sabe lo que sucede? Pasa esto. Usted involucra a su Padre Celestial en esa batalla que está librando con quien sea que tenga en la situación o circunstancia que sea, tal vez sea incluso con su esposa, esposo o sus hijos o sus padres. Al postrarse ante Dios y pedirle su guía, su ayuda y fortaleza, ¿cuántas veces he tenido que ir a Dios cuando tanto lo necesitaba? Era lo único que tenía y no tenía dónde ir. Mire, en ocasiones nadie más sabrá la respuesta a su ruego, solo Dios Todopoderoso. Nadie podrá consolarle, fortalecerle, ayudarle como Dios Todopoderoso. Y al desarrollar esa relación con Dios y ese lugar, mire, si el lugar, la quietud, la privacidad y la santidad del lugar no fuesen importantes, Jesús nunca habría dicho eso en el Sermón del Monte. Pero lo dijo porque sabía que era tan importante, pues él mismo lo practicaba. Allí derrotamos la tentación, allí libramos pruebas, postrados ante Dios Todopoderoso. Ahora sé, y lo digo de vez en cuando, que no hay que arrodillarse para ser santo ante Dios, pero digámoslo así. Al menos hay que estar en modo de adoración. Puede sentarse, si le es posible. En mi caso, me he arrodillado desde niño y por eso hablo de postrarse ante Dios, honrando y adorándole. Y para mí, arrodillarme delante de Dios era postrarme sobre mi rostro, sobre Él. Habla mi corazón y dice, oh Santo Dios, vengo a ti en necesidad, clamando por tu ayuda y fortaleza en la petición que sea. Y piense en esto. Allí es donde debemos recibir instrucciones para cada día. Lo que pasa en el cuarto de guerra es, nos preparamos para el día, pedimos dirección y guía. Señor, haznos sensibles a quienes nos rodean, que escuchemos lo que dicen y lo que no dicen, que leamos sus expresiones faciales, qué están tratando de decirnos. Ayúdame a dar lo mejor de mí hoy. Si alguien me da instrucciones, ayúdame a seguirlas. Si me dan una orden en mi trabajo y no me gusta, Señor, ayúdame a acatarla con agrado de todos modos. Señor, quiero que me guíes en este día. Dios nunca ignorará esa petición. Dice, entra en tu aposento y cerrada la puerta, ora a tu Padre. ¿Y qué hace Dios? Nos alistamos para la batalla, recibimos las instrucciones diarias y recuerde que este es el libro guía. Dígame algo que enfrente en su vida que no esté aquí. Para cada circunstancia de la vida, sin excepción, hay una respuesta en el libro. Este es un libro de instrucciones. Este es el plan de batalla de Dios para nosotros. No puedes tener una vida agradable a Dios con este libro cerrado. No puede ganar la batalla sin saber el plan de batalla. Si no escucha al general y toma sus propias decisiones, perderá la batalla. Así que entra en tu aposento y cerrada la puerta. Lo que quiso decir fue esto: yo te quiero solo para mí. Al comenzar este día, nadie aquí puede decirme cualquier razón por la que no puede hacer eso. Y si dice, bueno, es que me distraigo cuando oro, váyase al closet, cierre la puerta, ponga ropa o algo para que no entre la luz. Dígale a Dios que quiere pensar en Él. Quiere que le hable a su corazón, porque no puede pensar en nada más importante que escuchar al Dios vivo. Y Dios está dispuesto a hablarle. Usted dirá, bueno, nunca he oído hablar a Dios, quizás no ha escuchado. Dios está presto a hablarle a cualquiera que lo haya aceptado como su salvador personal. Dios está dispuesto a escuchar a cualquier pecador que clame y pida salvación. Si usted quiere que Dios sea parte de su vida, entréguese a Él. Ríndase al Señor pidiéndole el perdón de sus pecados, aceptando su muerte en el Calvario para pagar toda su deuda de pecado y convertirse en hijo de Dios, así comenzará su vida con Él. Entonces, al pensar en todo lo que implica y abrir la Biblia y pedirle a Dios que hable a nuestro corazón, allí es donde confesamos nuestros pecados. Señor, necesito que me alientes. Oh, Señor, me has dado convicción en algo que no había visto antes, que no había confrontado antes. Señor, te confieso mis pecados. Cuando vamos a Dios con un corazón abierto, y siempre deberíamos decirle, ahora, Señor, si tienes algo que decirme que he perdido de vista, quiero escucharlo. Si hay algo en mi corazón que no debe de estar allí, lo primero que quiero hacer es que me muestre lo que es para poder confesarlo y pedirte que me perdones. Quiero empezar limpio, Señor. Empezar limpio para escuchar lo que quieres decirme. No puede, mire, Dios no le hablará mucho mientras que usted vive en pecado. Él escucha a quienes están prestos a escuchar. Permítame preguntarle, ¿cómo se siente cuando tiene un desacuerdo con su esposo o esposa y quiere solventarlo, pero él no la escucha? ¿Cómo le afecta eso como esposa? ¿O ella no le escucha? ¿O no escucha a su hijo o sus padres? Hay algo en abrir nuestro corazón a Dios. Le digo, Dios le hablará a usted con claridad. ¿Sabe por qué? Porque le ama. Dios no guarda secretos. Y por eso dijo, vete a tu cuarto, cierra la puerta. O sea, usted a solas con Dios y encontrará un lugar si en verdad lo desea. Allí confrontamos nuestros pecados. Allí es donde desarrollamos una relación cercana con Dios. Ahora, quizás algunos piensen, bueno, no creo que sea necesario. Esa es la mentira del diablo. No la crea. Le diré por qué. Si no fuera necesario, no estaría en la palabra de Dios por la persona de Jesucristo. Él y nosotros sabemos que es necesario un lugar, un tiempo. Y uno de los mejores momentos para comenzar es temprano en la mañana. Pero para algunos quizás eso no sea lo más conveniente. Separe un tiempo. Su lugar donde esté a solas con Dios sin interrupciones. Y sabe, sin siquiera saberlo, mis hijos me han dicho esto. Recuerdo que en una casa tenía una oficina estudio en el patio cuando era pastor en Miami y allí oraba. Pedí que me construyeran un cuartito fuera de la casa, pues no tenía un lugar. Estaba hecho de bloques de cilindro, no era nada grande. De hecho, mi escritorio era una puerta. No quería nada allí que me distrajera. Una puerta como escritorio y una silla que costó $15. Y tenía una alfombra en aquel piso de concreto. Andy me dijo, no sabías que estaba allí, pero entré a escondidas y estaba a tu lado mientras orabas y escuché todo lo que dijiste. Y vino mi hija en varias ocasiones y me dijo algo similar. ¿Sabe? De nunca haberles enseñado otra lección a mis hijos, esa la enseñé sin planearlo. Que pasen tiempo con su padre. Como padres, debemos demostrarlo. Debemos enseñarles, no solo decirles, cuán importante es la oración. Y no se lo digo por ninguna otra razón, salvo decirle que eso lo descubrí luego. No me lo dijeron al principio. Claro, sí, me hablaron de cuando teníamos una mesita redonda donde todos orábamos juntos como a familia. Y pronto recuerdan la vez que todos habían orado y estaban esperando que orara yo y esperando, pero me había quedado dormido mientras oraban. Y todos se pararon y cuando ya estaban en la puerta comencé a orar. Regresaron y nos arrodillamos alrededor de la mesa. ¿Sabe qué? Está bien. Está bien. Esa mesa era el lugar donde orábamos todos. Luego les enseñé a buscar un lugar para orar. Porque es la actividad más importante de su vida. No hay nada más importante en su vida que desarrollar una relación estrecha con el Padre Celestial y acoger sus promesas. Y en el cuarto de oración es donde dejamos nuestras cargas. ¿Y qué dice el Señor? Día tras día, Él lleva nuestras cargas. Este lugar para orar es un lugar maravilloso, para confesar nuestros pecados, donde Él lleva nuestras cargas, donde lloramos nuestras pruebas y pesares. Sí, es un lugar para llorar delante de Dios Todopoderoso. Y Dios entiende lo que nos hace llorar. Se remienden corazones en el cuarto de oración, donde se perdonan pecados, pero también donde perdonamos a otros. Es un lugar santo, poderoso, impactante. Un lugar que se convierte en el más precioso de su hogar. Porque allí se encuentran usted y el Padre, y hablan de todo aspecto de su vida, donde lleva sus necesidades, heridas, lágrimas, donde llevamos nuestros pesares, donde se levantan nuestras cargas y donde somos fortalecidos. ¿Cuál es su lugar? Puede pasarse la vida sin una relación personal y estrecha con Cristo. Puede que usted sea muy talentoso. Quizás sea muy adinerado y diga, pues no necesito todo eso. Oh, claro que sí. Y mientras más orgulloso sea, más lejos caerá cuando venga la mano de Dios sobre usted para enseñarle una lección que lo necesita con urgencia. ¿Tiene un lugar? ¿Aún al escuchar, ha pensado en un lugar? ¿Está dispuesto a hacer un lugar que sea suyo, que sea un lugar santo privado, donde lleve a cabo la actividad más importante de su vida, que es tener comunión con el Señor Jesucristo? Lo más importante que hace usted. Quizás diga, estoy muy ocupado, no tengo tiempo. Claro que sí. ¿Cree que Dios le ama lo suficiente para hablarle? Quizás no lo sienta. Pero si va a un sitio y comienza a orar, pronto se dará cuenta que Dios le hablará su corazón. Él suplirá sus necesidades. Hallará gozo en su corazón y un sentido de seguridad y conforte. Dios le sustentará de gran manera. ¿Acaso no tendrá necesidad? No. A veces Dios permite que tengamos necesidad porque nos lleva a una relación más profunda con Él. Si usted aún no ha aceptado a Jesús como su Salvador, espero que hoy resuelva ese asunto pidiéndole que perdone sus pecados y reconociendo que Jesús fue a la cruz para pagar toda su deuda de pecado con su sangre. Y al estar dispuesto a confesar ese pecado, arrepentirse y decirle al Señor Jesús que lo acepta como su Salvador personal, su vida con Él comienza. Mi oración es que sea lo suficientemente sabio para hacer lo que dijo Jesús. Entra en tu aposento y cerrada la puerta, ora a tu Padre que está en secreto, y tu Padre que ve en lo secreto te recompensará en público. Esa es una promesa de Dios. Si usted es sabio, buscará un lugar. Padre, cuánto agradecemos que sea tan sencillo. Te pido que el Espíritu Santo grabe este mensaje en el fondo del corazón de todo el que lo escuche. Y quienes no te han aceptado como su Salvador, ayúdales a entender que la primera oración que escucharás de ellos es una de confesión, arrepentimiento y rendición de sus vidas a ti como Señor y Salvador. Y luego podrán entablar una conversación. ¿Sabes quién escucha este mensaje que está pasando grandes pruebas? Pesar, dificultad, dolor, sufrimiento. Un sentido de inutilidad sin saber a dónde acudir. Oh, Padre, recuérdales que hoy escucharon la respuesta y ahora la decisión está en sus manos. Tomar la decisión más sabia de hallar un lugar y comenzar a nutrir esa relación contigo y comenzar a escucharte y a escucharte hablar. Es mi oración en el nombre de Jesús. Amén.
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0: con mucho gusto las 11 horas.
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3: Hola, ¿qué tal? Qué gusto poder acompañarte. Yo soy Ofelia Díaz de Simbaña en este mundo tan apasionante de la salud. Estos son algunos remedios con sandía. En esta ocasión, para la inflamación de la vejiga, puedes machacar 6 cucharadas de semillas de sandía recién sacadas con un objeto pesado. Y cuando están un poco partidas, hervir en 1 litro de agua a fuego lento durante 45 minutos. Colar y tomar el líquido por lo menos 3 veces al día en cantidades de 1 taza cada vez. Además, también otro remedio con sandía es para quemaduras leves. Colocas la pulpa y el jugo de una sandía completamente madura en un frasco de vidrio limpio y bien cerrado. Dejar a temperatura ambiente durante unos 3 a 4 meses. Entonces colar el jugo, el cual habrá adquirido en ese tiempo un olor de ciruela amarga. Lavar la quemadura leve con agua fría y luego aplicar directamente sobre el área quemada y vendar. Cambiar varias veces al día. También otro remedio con sandía para adelgazar es colar 1 taza de jugo de toronja y 1/2 taza de sandía picada, sin cáscara ni semillas, en la licuadora. Colar y tomar de inmediato un vaso, preferiblemente por la mañana. Este jugo produce sensación de saciedad y por ello se evita comer de más. Es muy indicado en dietas de adelgazamiento. Igualmente, quita la sed. Este es el detalle de la información. Música para tratar la epilepsia. Los problemas en los riñones se vinculan con los trastornos cerebrales. Y para las esposas embarazadas de militares, los riesgos aumentan si su pareja es destinada. El potencial terapéutico de la música no es nada nuevo. Ahora un nuevo estudio sugiere que además podría ser útil para el tratamiento

con y sin epilepsia mediante un electroencefalograma, registrando los patrones de ondas cerebrales mientras estos escuchaban periodos de silencio y periodos de piezas musicales como la sonata en re mayor de Mozart o My Favorite Things de John Coltrane. Creemos que la música podría ser utilizada para ayudar a las personas con epilepsia, explica Christine Chariton del Centro Médico Wexner de la Universidad Estatal de Ohio y líder del estudio. Y los problemas renales pueden aumentar el riesgo de trastornos del cerebro. Encuentra un estudio reciente. Los hallazgos sugieren que proteger la salud de los riñones también podría beneficiar al cerebro, plantearon los investigadores. Estudiaron datos de más de 2.600 personas de los Países Bajos y hallaron que una mala función renal se asociaba firmemente con una reducción en el flujo sanguíneo al cerebro. También observaron un riesgo más alto de accidente cerebrovascular y problemas del pensamiento como demencia en las personas con problemas renales. La asociación fue independiente de los factores de riesgo conocidos de la enfermedad cardíaca. Según los investigadores, nuestros hallazgos ofrecen una explicación posible que vincula la enfermedad renal con la enfermedad cerebral, dijo en un comunicado de prensa de la revista el doctor M. Arfan Ikram, profesor asistente de neuroepidemiología del Centro Médico de la Universidad de Erasmus en los Países Bajos. La guerra es dura para los soldados que tienen que ir a luchar, pero también podría tener consecuencias para sus esposas que se quedan en casa, sugiere un estudio reciente. Las esposas embarazadas de los militares tienen 3 veces más probabilidades de un parto prematuro o de sufrir de depresión posparto si sus maridos son destinados durante todo el embarazo en comparación con aquellos cuyos esposos prestan servicio en los Estados Unidos, informa un estudio reciente. El estrés y la ansiedad de no saber si su esposo está vivo en ese periodo puede provocar un aumento en las hormonas relacionadas con el estrés en el cuerpo, y ese estrés podría afectar a los embarazos de las mujeres, señaló el doctor Christopher Turney, capitán del ejército de Estados Unidos y obstetra y ginecólogo del Centro Médico Womack del ejército de Fort Bragg en Carolina del Norte.

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1: Hoy en Médico Directo hablaremos sobre el calendario de vacunación infantil. ¿Quiere saber usted más de este tema? Lo invito a que nos acompañe. Hoy recibimos con muchísimo agrado al doctor, él es pediatra, Marcelo Mesa. Muchísimas gracias, Marcelo, por acompañarnos. Bienvenido.
2: Muchas gracias, Ofeli. Un gusto.
1: Bueno, siempre con cariño te decimos Marcelito, entonces ya es el doctor Marcelito, el médico pediatra. Marcelito, en esto de la vacunación infantil, al inicio, cuando nace el bebé, estamos muy al pendiente. ¿Cómo son las vacunas al inicio?
2: Bueno, ¿qué es una vacuna primero? Las vacunas son sustancias exógenas que nosotros aplicamos para que nuestro organismo, nuestro cuerpo, se encargue de producir anticuerpos, es decir, defensas contra tal o cual enfermedad. Entonces, ¿qué es lo que nos ayuda una u otra vacuna? Es a prevenir enfermedades. ¿Qué son las vacunas? Por ende, son prevención para enfermedades que pueden ser en todo caso causas de hospitalización o causas de mortalidad, incluso estas.
1: ¿Y en el recién nacido va la vacuna?
2: En todos los niños van. En el recién nacido nosotros aplicamos la BCG, que es la primera vacuna que empezamos con todos los niños. Eso aplicamos aquí en Sudamérica. Esta es para prevenir la tuberculosis cerebral en los niños. En los niños, todos los niños recién nacidos, se los aplica a partir del nacimiento o hasta la primera semana de vida. Esa es la primera vacuna que comenzamos aquí.
1: ¿A los 2 meses viene otra vacuna?
2: A los 2 meses comenzamos ya ahí sí arrancamos con la etapa verdadera. Aquí comenzamos con la difteria, tétanos, tosferina, poliomielitis, hepatitis B y también rotavirus y neumococo, que son enfermedades importantes. Imagínense, son 7 vacunas que vamos a aplicar a nuestros bebés.
1: ¿En una sola?
2: En una sola aplicación, pero en diferentes sitios. La poliomielitis se la aplica a nivel de la boca o en la parte privada a nivel intramuscular. La difteria, tétanos, tosferina, que aquí tenemos en la parte pública como pentavalente y en la parte privada como la hexavalente. Esa nos ayuda para prevenir justamente la difteria, que es una enfermedad que causa muchos estragos a nivel respiratorio. El tétanos, que es una enfermedad mortal. Las personas aún siguen muriendo por el tétanos, que usualmente se contrae al ponerse en contacto con sustancias contaminadas o metales contaminados que te puedes cortar tranquilamente. La tosferina es una enfermedad que en los últimos tiempos ha retomado importancia, ya que muchos niños actualmente, desde que nacen y al no ser vacunados inmediatamente, se les ha visto que ha aparecido estas toses. Son unas toses continuas con exacerbaciones, tose el niño, no pueden respirar bien, se ponen morados y nos toca llevarles a los hospitales, niños pequeños realmente. Pero la vacunación, claro, que nos ayuda bastantísimo.
1: Eso es hasta los 4 meses.
2: Los 4 y 6 meses se aplica esta vacuna. El rotavirus es una enfermedad que era muy grave realmente en nuestro medio, gracias a Dios ya unos 7 años realmente que tenemos la vacuna, ha disminuido totalmente. Los niños se deshidrataban totalmente con diarreas líquidas abundantes que no se controlaban, ingresaba necesariamente el niño para ser hidratado. Actualmente ya se controla muy bien eso. Y neumococo, que es para prevenir neumonías usualmente de comunidad. Esto también usualmente 2 a 3 niños de cada 10.000 niños se infectan por neumonías y estos son causados por neumococo. Esta bacteria es muy agresiva, usualmente ataca a pulmón, ataca el sistema de defensa y muchas veces terminan incluso hasta extrayendo partes del pulmón por este neumococo. Esta se vacuna a los 2, 4 y 6 meses.
1: 2, 4 y 6. Todas estas vacunas que tú nos estás diciendo, ¿qué pasa si nos saltamos una?
2: Podemos esperar hasta 15 días sin que se aplique la vacuna, pero no. Se recomienda que esta se aplique con un horario, con un esquema, ¿no? Por eso se les recomienda los 2, 4 y 6 meses para la adecuada y correcta
1: aplicación
2: de esta. Ya que si pasamos 1 mes o 2 meses, realmente la reacción del cuerpo ante esta sustancia se va a demorar mucho más. No va a haber la respuesta necesaria y vamos a quedar otra vez propensos ante una enfermedad.
1: Ahora, después de los 6 meses vienen ya los 12, ¿verdad?
2: Desde los 9 meses estamos con una nueva vacuna que realmente es nueva, tenemos 1 año, es el meningococo, es para prevenir meningitis causadas por meningococo. La incidencia en nuestros países es bajo, realmente un 2%, pero en nuestro país sabemos que migran bastante gente. Si vamos para Colombia, realmente el grado está en 12% de la población puede enfermarse, y en Perú alrededor del 18%, y aún más en Centroamérica, que son muy altos los niveles de meningococo. Esta causa enfermedades a nivel del sistema nervioso central, que va a afectar directamente con el desarrollo posterior. Va a haber sordera, va a haber retraso mental. Wow. Entonces es muy importante actualmente esa.
1: Entonces esa se aplica
2: a partir del noveno mes en adelante, ¿no?
1: ¿Hasta los 12?
2: Hasta los 12 años en adelante, también adultos también se deberían también aplicar. Hay casos que incluso en Estados Unidos ha aparecido en universidades de esta meningococo, causando problemas de meningitis en adultos, que es wow, muy complicado. A partir del año ya tenemos otra vacuna, que es para el sarampión, la rubiola y las paperas, que es importante. Esta se aplica una sola vez. Bueno, en nuestro país también aplican sarampión y rubiola, que esta es a los 6 meses, que esta es más bien porque hubo un brote que hubo en una de las provincias de nuestro país, pero a partir del año es cuando realmente se recomienda que se aplique este sarampión, rubiola y paperas para prevenir justamente estas enfermedades eruptivas que casi lo hemos logrado erradicar. Uh-huh. Todavía tenemos algunos brotes por ahí de sarampión, escasos a nivel de Sudamérica, pero en Ecuador ya son casi 6 años que no hemos tenido esta enfermedad.
1: Y los niños no paran de vacunarse tampoco.
2: Y los niños también seguimos vacunando, que es por eso, gracias a eso, que hemos logrado controlar uh-huh. todos estos problemas. Al año un mes, nosotros empezamos con una parte que es importante también, que ya el niño empieza a ingerir toda la comida hecha en casa y fuera de casa. Uh-huh. Se meten la mano a la boca, empiezan a inspeccionar todo con las manos, y se puede infectar de una hepatitis A. Uh-huh. Al año nosotros le ponemos ya la hepatitis A, que es son 2 dosis con un rango de 6 meses. Se le pone el año 1 mes y 1 año 7 meses. Pero con esto nos ayuda a prevenir para una infección. Por lo menos alrededor de 15 a 20 años quedan cubiertos contra la hepatitis A. Hay que retomar la vacunación ya cuando sean adultos, cuando tengan sus 20 años.
1: Ahí se nos olvida a veces.
2: Que deberíamos aplicarnos nuevamente la vacuna.
1: Entonces, a los 18 meses hay otra vacuna.
2: Es el refuerzo de todas las vacunas anteriores. Otra vez volvemos a aplicarnos la difteria, tétanos, uh-huh. la tosferina y la poliomielitis. Nos olvidamos de mencionar la poliomielitis, que es muy importante. Ya no tenemos poliomielitis, se ha erradicado casi totalmente, y es muy bueno eso, la vacunación que tenemos con esta. Con esto se le aplica un refuerzo al año y medio, y prácticamente de aquí la siguiente vacuna es hasta los 5 años que entramos nuevamente a la escuela. Adicionalmente, en la parte privada utilizamos a los 2 años, ponemos la tifoidea, que es importante también por la ingesta de productos no cocinados, uh-huh. productos crudos o infectados. Entonces, 2 años se les pone la vacuna de la tifoidea, una sola dosis cada 5 años, que es muy útil para prevenir esta. Otra vacuna a nivel de la parte privada, esas son las que ponemos más bien a nivel de...
1: En general.
2: En general.
1: A los 4 años no hay esto del sarampión, rubiola.
2: Antes de ingresar a la escuela, prácticamente al ingresar a los centros infantiles, se recomienda una revacunación del sarampión, rubiola, paperas y la difteria, tétanos y tosferina, uh-huh. que usualmente son importantes en
1: casi
2: esta
1: siempre
2: etapa.
1: Entran a los 4 años, ¿no? Regularmente.
2: Ahora están entrando a los 3 años.
1: Los 3
2: entonces,
1: también.
2: 3-4 años es donde se recomienda que se ponga un refuerzo, más bien para que evitar gente que no se ha vacunado les contaminen nuevamente a estos pequeños niños que ingresan a la parte educativa.
1: En realidad, Marcelito, las vacunas lo que hacen es que no le dé, o sí le da, pero no tan agresivo.
2: No, las vacunas previenen la enfermedad, no es que le dé menos suave o que no le dé, uh-huh. o que le dé suavito, como saben decir. No, estas previenen realmente que la infección aparezca. Una vacuna importante que me había olvidado es la varicela, que esas le ponemos a partir del año, un mes, que se pone esta vacuna, y esta justamente nos sirve para prevenir esta enfermedad que es tan común aquí en nuestro país. Esa se pone una dosis y se repite a los 8 años de edad.
1: Pues realmente son un montón de vacunas, pero en todas tenemos que estar al pendiente y al cuidado de nuestros pequeños. Gracias a ti y también a usted, amigo y amiga, por estar día a día con nosotros. Hasta una próxima entrega.

0: toda criatura es. Te amo, Jesús.
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0: hora es.
1: Claro que sí, las 12 horas es mediodía.
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0: hora es?
1: 13 horas.
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0: hora es?
1: El reloj indica que son las 15 horas.
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3: 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Muy buenas tardes, amigas, amigos que nos acompañan en esta tarde. Estamos ya en su programa A Medias Tintas No, la cordial bienvenida, gracias por estar conectados con nosotros y por supuesto esperando que este tiempo sea de mucha bendición para todos y cada uno de ustedes. Hoy estaremos hablando acerca de la doble vida cuando el joven vive un cristianismo dividido. Bienvenidas, bienvenidos.

Y bueno, ¿cuál es el origen de la división interior? Porque para vivir esa doble vida, esa doble faceta, se produce producto de una división, pero esta división es a lo interno. Y uno de los problemas más fuertes que afecta a muchos jóvenes hoy es la doble vida. Ser cristiano en ciertos espacios y otra persona completamente distinta en otros. Esta división nace en gran parte del miedo al rechazo y del deseo profundo de aceptación. Vivimos en una cultura donde la aprobación social, muchas veces medida por redes como Instagram o TikTok, parece definir el valor personal. El joven quiere pertenecer, quiere ser aceptado y cuando percibe que su fe puede hacerlo diferente o extraño, comienza a guardarla en privado. No deja de crecer, pero empieza a esconder lo que cree. Y ahí comienza la vida partida. Vamos con más de la música aquí en A Medias Tintas No, por la señal de Cebis Radio.

Otro de los elementos que entra en juego es el asunto de la fe. Fe en la iglesia, otra identidad fuera de ella. El problema no es solo externo, es interno. El joven puede participar en actividades de iglesia, cantar, orar, servir, pero fuera de ese ambiente. Adopta conductas contrarias a su fe, se adapta a valores que sabe que no comparte, justifica decisiones que antes consideraba incorrectas. Esta incoherencia no siempre es rebeldía, muchas veces es debilidad, presión social o falta de madurez en el área espiritual, pero poco a poco genera algo peligroso, la normalización de la incoherencia. Cuando la fe se vive solo en ciertos espacios, deja de ser identidad y se convierte en actividad.

15 horas y 31 minutos a medias tintas, ¿no? El programa de la tarde haciéndote compañía. ¿Cuáles son las consecuencias de tener esa vida dividida? Vivir una doble vida tiene efectos muy profundos. Produce culpa constante, debilita la convicción y genera un cansancio emocional. Mantener dos versiones de uno mismo desgasta. El joven empieza a sentir que nunca es completamente auténtico. Con el tiempo, puede optar por lo más fácil, abandonar la práctica de la fe para eliminar el conflicto interior. No porque haya dejado de creer en Dios, sino porque la tensión de la incoherencia se vuelve pesada. Más de la música, avanzamos aquí en esta tarde con todos y cada uno de ustedes.

Ahora lo importante es que para todo hay solución en la vida. Y por supuesto, para esto también aquí te recomendamos el camino hacia la unificación. La solución no es exigir perfección, sino ayudar al joven a integrar su fe en toda su vida. Esto implica espacios donde pueda expresar dudas sin ser juzgado, sin haber prejuicios sobre él. Acompañamiento real, no solo normas, testimonios adultos coherentes y cercanos. El cristianismo no pide una vida sin errores, sino una vida auténtica. Cuando el joven descubre que puede fallar y aún así seguir caminando, deja de dividirse. La meta no es que sea perfecto, sino que sea el mismo en la iglesia, en la casa, con los amigos, en las redes sociales. Cuando la fe deja de ser un rol y se convierte en identidad, el cristianismo deja de vivirse a medias y comienza a vivirse con verdad.

Cuando el joven descubre que puede ser auténtico sin perder su fe y que Dios no lo abandona en su proceso, entonces también eso le va a permitir que tenga una vida dividida. Y un joven que deja de dividirse comienza a vivir su cristianismo no a medias, sino realmente como se anhela y se quiere, que es un cristianismo con convicción. Arribamos a la parte final de nuestro programa. Gracias por habernos acompañado. La invitación el día de mañana, 15 horas, estamos en un nuevo encuentro de A Medias Tintas No.

0: hora es...
1: Las 16 horas.
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0: Bienvenidos. Ser consciente de las relaciones de pareja es clave para la tranquilidad de cada persona. Las energías y la búsqueda interior son de vital importancia para el bienestar de una relación y de todos los seres humanos. Y saludamos a todos los que están conectados a esta hora a través de nuestro Facebook Live. Bienvenidos a todos ustedes. Y hoy nos acompaña María del Mar Buenaventura. María del Mar es comunicadora social de profesión, es coach certificada, decodificadora biológica con formación en marketing tribal y terapeuta. María del Mar, bienvenida. Ellas dicen, ¿y qué es esa cantidad de títulos? ¿Qué es esas palabras tan extrañas?
1: Son palabras muy raras. Bueno, primero, muchas gracias por invitarme por este espacio. Buenos días a todos. Son muchas palabras extrañas, pero las podemos resumir en que yo acompaño a la gente para que logre transformar como toda la oscuridad en luz, puedan brillar, sanar, puedan tener relaciones sanas, puedan realizarse como personas. Resumámoslo en eso.
0: Y hoy vamos a hablar precisamente de eso, de las relaciones que son tóxicas, de las relaciones, y no solamente estoy hablando de relaciones amorosas, estoy hablando de todo tipo de relaciones. Puede ser con su pareja, puede ser con su familia, puede ser con sus hijos, puede ser incluso en su sitio de trabajo, en su sitio donde usted estudia. Todas estas relaciones tóxicas y cómo convertirlas en unas relaciones que sí sean sanas y, como dice María del Mar, llenas de luz.
1: Sí.
0: ¿Cómo detectar que una relación no es una relación que está yendo bien, que es una relación tóxica y que ahí algo está pasando?
1: Bueno, yo creo que lo primero que tiene que hacer un ser humano es comenzar a reconocer su mundo emocional, porque las emociones son los indicadores, son como los banderines, son como los testigos del carro que te van diciendo, se prende una lucecita y te dicen como, ojo, aquí hay algo.
0: Hay que ponerle gasolina.
1: Hay que ponerle gasolina.
0: Si usted no le pone gasolina, este carro no sigue andando.
1: Exacto, entonces de pronto se nos prende mucho una lucecita. Entonces, por ejemplo, yo tengo una relación de pareja y se me prende mucho la lucecita de la ansiedad. Siento que me pongo muy ansiosa con la persona, o siento que tengo como un miedo a decirle las cosas que le quiero decir. O con mi hijo, me da miedo ponerle límites, me da miedo decirle que no, aun cuando yo sé que es lo mejor. Yo tengo que ir identificando, como que tengo que pillarme esas emociones que me generan incomodidad y que yo veo que son repetitivas en una relación, y ese tipo de emociones que me generan como un conflicto, ¿sí? Cuando yo entro en conflicto porque tengo una emoción pero no la sé como gestionar, como que no puedo salir de ella, ahí hay una relación tóxica, porque lo que me intoxica precisamente es mantener adentro esa baja vibración de esas emociones que me están indicando algo y que yo no las sé gestionar.
0: Entonces, bueno, vamos por partes. Sí. Yo entonces tengo una situación la más normal del mundo. Voy a ir a la tienda a comprar algo, pero es que a mí me da miedo decirle a este señor que está aquí, a mi marido, que yo voy a ir a la tienda porque él se va a poner furioso.
1: Uh-huh.
0: Y entonces a mí me genera eso, esa angustia, digamos, angustia. Ese estrés, esa angustia, ese miedo, y entonces esa es la señal.
1: Pero esa entonces, es la alerta.
0: Esa es la alerta, pero entonces yo ahora, ¿qué hago con eso?
1: Entonces allí tú tienes que comenzar a reconocer esa alerta que te está diciendo. Entonces tú dices, bueno, angustia, y bueno, me voy a preguntar, ¿a qué es lo que le tengo miedo? ¿Tengo miedo de qué? ¿De que me regañe? ¿De que me deje? O sea, que me abandone, que me maltrate, tengo miedo de que ya no me quiera. ¿Cuál es la necesidad que yo tengo de pasar por encima de mí para complacer o para hacer lo que el otro dice? Tengo que empezar a observar y a darme cuenta qué necesidad hay. Entonces, tengo la necesidad de estar con él, de que me quiera, de que me cuide, de que me proteja, de que... ¿Cómo es mi relación con él? Primero, yo uso la relación con el otro para verme a mí misma, ¿sí? Entonces ahí me tengo que dar cuenta, y eso es observándome, eso es permitiéndome ser vulnerable, permitiéndome observar en dónde me siento débil, en dónde no estoy fuerte, en dónde tengo una inseguridad, cuál es esa emoción, y desde allí, desde reconocerla, puedo comenzar a trabajarla.
0: Pero María del Mar, nosotros somos

0: interior, porque realmente no tenemos ese entrenamiento y no tenemos esa autoconciencia. Hay que empezar desde kinder o desde pre-kinder. Entonces, tenemos un sistema que es el ego, un sistema de defensa, de sobrevivencia, que nos cuida. Cuida que no entremos en contacto con dolor profundo, ¿sí? Eso es un mecanismo que está activo en todo ser humano. Por eso es muy difícil naturalmente hacerlo. Entonces, como no nos enseñaron, ese mecanismo coge fuerza. Imagínate que es como, a veces yo le digo como el Chucky interno, ese coge fuerza. Pero ese Chucky es bondadoso también porque nos está cuidando. O sea, está cuidando que yo no entre en dolor, está cuidando que no me quede sola, está cuidando que yo tenga las necesidades básicas de afiliación, de familia, de seguridad. Ese sistema interno, que es el ego, cuida esas necesidades básicas.
1: O sea, él hace que uno se comporte, digamos, socialmente correcto.
0: Correcto, y sobre todo correcto de acuerdo a las creencias que tú tengas. Entonces, si mi creencia es que yo como mujer y como esposa debo complacer para mantener una relación y mi rol está determinado por la conducta de servir, de dar, de callar, esas son creencias, eso es lo que yo creo, pero no hay un manual que te indique que es así, pero tu sistema de creencias es así y tu ego, todo eso, lo que hace es cuidar la relación, cuidar que estés protegida, cuidar tu seguridad, cuidar, por ejemplo, la necesidad de afiliación, de pertenecer a una familia. Entonces, por cuidar todo eso, yo dejo de ser yo, yo dejo de relacionarme también sanamente conmigo. Esa mala relación que yo tengo conmigo misma es la que se extiende a lo que llamamos una relación tóxica con otro. Primero tengo yo una relación tóxica conmigo para luego yo tener una relación tóxica con el otro.
1: Bueno, y entonces yo como, si ya determinamos entonces que todo empieza por la relación de yo con
0: Yo conmigo
1: yo
0: misma.
1: conmigo misma, yo cómo, cómo mejoro esa relación, o sea, yo cómo hago para tener esa buena relación conmigo para poder después tener una buena relación con los demás.
0: Lo primero que hay que hacer es entender que el verme vulnerable, el ver que tengo un espacio de aprendizaje, ¿sí? Y que tengo un miedo o que tengo un dolor o tengo una inseguridad, es la única oportunidad, verlo y reconocerlo es la única oportunidad que yo tengo para realmente empoderarme. Entonces, lo primero es darme el permiso de reconocerlo, porque muchas personas todavía no se permiten reconocer sus miedos, no se permiten reconocer las inseguridades. Una vez yo lo reconozco, yo empiezo a entrar en contacto con mi mundo emocional, a reconocer las emociones. Ay, este miedo, ¿cómo llega? ¿Cuándo llega? ¿Para qué llega? Anoten. ¿Cómo llega? ¿Cuándo llega? ¿Y para qué llega este miedo o esta emoción? Y me empiezo a responder, introspección, introspección. Cuando yo me doy cuenta que ese miedo llega para asegurar mi matrimonio, para asegurar
1: Que no me
0: que no me
1: abandonen, que no.
0: abandonen, la estabilidad emocional, la estabilidad económica, la estabilidad social, y que para mí es muy importante cuidar esas cosas, entonces yo digo, ok, ¿y cómo las puedo cuidar? Cuidándome a mí también. Es decir, es válido cuidar esa estabilidad, es válido cuidar el hecho de que yo tengo la necesidad de pertenecer a una familia, de ser amada, todo eso es válido, es normal, pero ¿cómo lo hago? Cuidándome a mí también, ¿sí? Y ahí tengo que empezar a darme amor, darme valor, y eso se hace reconociendo también lo que yo soy como persona, como mujer, mis verdaderos deseos, y hay que atravesar ese miedo. El miedo no se va a quitar nunca del todo, o sea, uno no mata los miedos. Uno los reconoce y los pone al servicio de su vida y necesita coraje para
1: Claro,
0: atravesarlos.
1: y sabes que yo creo que esa es una de las grandes lecciones que hemos tenido aquí en este programa, porque he tenido muchas empresarias que lo han arriesgado todo para salir adelante y porque creen en una idea y arriesgan y entonces la mamá pone hipoteca en su casa, etcétera, y ellas dicen, mire, ese miedo que yo tenía de que mi mamá puso su casa en hipoteca para que yo pudiera a tener este negocio, fue lo que a mí me impulsó, fue la energía que a mí
0: Es
1: me
0: una
1: impulsó
0: gasolina.
1: a salir adelante. Entonces, esos miedos se pueden transformar.
0: Se transforman.

0: ocupan precisamente en una energía de impulso, en una energía de acción. Yo tengo que ser capaz de escuchar las voces del miedo y de escuchar las voces del amor, las que me dan el impulso para coger esas del miedo y atravesar con todo lo que hay, miedo y amor, una situación por el bien mío, por el bien de la familia, de acuerdo al objetivo que yo tenga.
1: Pero María del Mar, desde el punto de vista práctico, ¿cómo hacer que una relación que sea tóxica, y vuelvo y repito, no tiene que ser solamente una relación amorosa, se convierta en una relación sana?
0: Tienes que concentrarte en que dejes de tener un proveedor externo para tú ser tu propio proveedor. Entonces, cuando yo me doy cuenta que mi necesidad es de aprobación, por ejemplo, si yo tengo una relación con mi mamá y está siendo tóxica y yo estoy sintiéndome mal por sus críticas o me estoy sintiendo mal por su exigencia o me estoy sintiendo mal por cualquier cosa que pase, yo tengo que darme cuenta que eso que ella me exige o que eso que esas voces que ellas me dicen o ella me dice, me activan a mí mis propios miedos y cómo yo lo resuelvo conmigo misma, cómo yo me vuelvo mi propia madre y cómo yo me proveo de lo que estoy esperando de ella. Si yo espero de ella en vez de crítica, elogios o reconocimiento, entonces cómo yo me doy a mí misma eso. Entonces hay que cambiar de proveedor.
1: Entonces si esta persona me dice, no, es que usted todo lo hace mal, es que usted no sé qué, es que usted es el colmo, es que si vio, yo le dije. Entonces internamente uno dice, no, yo soy regia, yo soy espectacular,
0: pero
1: es esa
0: no
1: maravilla.
0: No es darme contentillo. Es decir, esto que ella me dice, ¿cómo me está calando a mí? Porque si yo resueno con eso y yo me siento mal, hay algo de verdad en sus palabras que hace, para mí, que hace que yo me sienta mal. Entonces, si mi mamá me dice, me critica porque que me pasaba mucho, que usted es desordenada o no se arregla, no sé qué, y a mí me molestaba y yo decía, no, pero ¿por qué me tiene que estar criticando tanto? Dije, Si esto a mí me está chocando, es porque hay algo de lo que ella me dice que resuena en mí. Hay algo que yo tengo que resolver en ese sentido. Ok, en realidad, ¿cómo me siento yo con el tema del orden? En realidad, ¿cómo me siento yo con el tema de peinarme o arreglarme? Y tuve que aceptar que en realidad yo estaba abandonándome de cierta forma y que por eso no era ordenada en la casa o no estaba siendo ordenada conmigo misma.
1: Y que ella tenía razón.
0: Y que ella tenía razón en un aspecto y que por eso yo me estaba sintiendo mal, porque si no tiene razón, yo no tengo por qué molestarme, claro. Yo no tengo por qué estar como alborotada. Entonces hay algo de eso que cuando resuena en mí, cuando me choca, tengo que pararle bolas. Y ahí digo, ok, entonces no tengo que tener el reconocimiento de ella ni la aprobación de ella de cómo soy yo, cómo debo ser yo, sino cómo tomo eso y lo trabajo dentro de mí de acuerdo a mi propio criterio para yo crecer. Y digo, ok, yo voy a reconocer en mí que tengo esto y esto y esto y esto. Empiezo a reconocer las cosas lindas, bellas y poderosas. Y también reconozco que en el tema del orden hay, por ejemplo, un abandono, que yo realmente me la paso de afán y cómo sería realmente mi vida y qué tanto me aportaría eso para mí. Y tomo yo, a través del discernimiento y de la autorreflexión, eso que ella me dice y me lo proveo yo a mí misma. Porque tenemos que dejar de buscar afuera la aprobación, dejar de buscar afuera el amor, dejar de buscar afuera el reconocimiento para comenzar a ser nosotras las proveedoras de nosotras mismas, porque ahí es donde está ese autorreconocimiento que nos da la certeza, la autoestima, la autovaloración, que es lo que realmente nos permite recuperar nuestro poder.
1: María del Mar, hablábamos antes de empezar el programa de algo que leí en su blog y en su biografía, que hablaba de que uno se puede reprogramar.
0: Sí.
1: ¿Cómo funciona eso?
0: Nosotros tenemos todo un sistema como detrás de cámaras, detrás de escena, y es el inconsciente. Nosotros tenemos, para poner unos números, imagínate que el 10% de lo que nosotros vivimos es consciente desde el consciente y el 90% es inconsciente. En ese 90% inconsciente hay una cantidad de programas, de programaciones, de creencias, de conflictos emocionales, de temas que en esta vida venimos a trabajar y que se van a manifestar a manera de limitaciones. Entonces, una programación inconsciente puede ser la programación de la relación de pareja en donde yo estoy bloqueada y no encuentro una pareja con quien comprometerme y tener, no puedo tener relaciones sanas, sino que han sido como muchas relaciones de desamor o relaciones tóxicas, de maltrato, y no logro consolidar eso. Entonces, cuando yo me doy cuenta que eso es algo que persiste, tengo que irme a buscar qué hay detrás, cuál es el programa que hay detrás, y comenzar a actualizarme. Como cuando uno actualiza las aplicaciones.
1: ¿Y cuál puede ser ese programa que está ahí atrás?
0: Entonces, ¿cómo se establecen esos programas? Cuando nosotros nacemos ya en nuestra estructura energética, que es como nuestra alma, ¿sí? Vamos a decir que la estructura energética es el alma. Y ahí viene una información ya codificada, programada. Y esa información va a hacer que yo viva determinadas experiencias que empiezan a anclar o a poner como unos sellos, ¿no?
1: Y en el caso, digamos, de esas relaciones
0: entonces,
1: con
0: en las
1: hombres...
0: relaciones, vamos a cogerlo y lo voy a coger con un ejemplo sí. real. Entonces, yo traía como un programa de, vamos a decir, de desamor o de fracaso en las relaciones o de dificultad en las relaciones. Y entonces empiezo mi vida como bebé. Y entonces en mi familia hay una separación de mis padres y mi padre no puede estar conmigo y yo lo vivo como un abandono. Él no es que conscientemente diga, yo voy a coger esta muchachita, no me importa, y la voy a abandonar. Pero como lo vive la niña, que fui yo en este caso, entonces lo vivo como un abandono. Y entonces en mi sistema interno, emocional y de pensamiento, se establece lo que se llama una creencia, o se activa, digamos, una creencia. Y esa creencia es de que yo no soy lo suficientemente importante o no soy tan especial como para que un hombre se quede conmigo y yo soy abandonada y soy víctima de los hombres porque me dejan o me maltratan o
1: y todos
0: malos.
1: Los hombres son malos
0: y entonces ahí me empiezo sí. como no a vivir otras experiencias ya más grande, ese programa queda, imagínate como que queda grabado y luego uno le pone play, le pone función, empieza a funcionar el programa. Porque eso se graba como, o se activa más o menos como hasta los 7, 8 años. Y en la adolescencia comienza a rodar de ahí en adelante el programa. Y eso está inconsciente. Y entonces tengo una experiencia con un novio, pero no me va muy bien. Luego entonces me casé y entonces me fue como los perros en misa. Esto, y entonces eso va poniendo como más tinta sobre ese sello. Y entonces yo empiezo como a comprobar en mi vida real que no, que claro. Los hombres partía todos... o de vagos, o de malos, o de lo que sea, y empiezo a generalizar o a acentuar esa creencia sobre los hombres, pero también sobre mí misma, porque si los hombres son malos y si a mí me abandonan, es porque yo también tengo una creencia sobre mí de que no soy suficientemente especial, y yo tengo que darme cuenta cuál es esa programación. Para desprogramar, hay varios niveles en los que podemos desprogramar o reprogramar, ¿sí? El nivel... que es como el nivel que trabaja el coaching o la PNL o diferentes terapias, que son las creencias. Entonces yo tengo la creencia de que los hombres son malos y yo en realidad me voy a preguntar, oye, ¿todos los hombres son malos? O sea, ¿en realidad todos son malos? Y que no, yo he visto que fulanita está casada con uno súper chévere y que menganita, el hermano es hasta chévere. Lástima que no me guste, pero ellos son buenos hombres. No todos los hombres son malos. Pero entonces, ¿por qué a mí me tocan todos malos? Y empiezo a darme cuenta cómo esa creencia... sobre algo externo me lleva a ver una creencia que yo tengo sobre mí. Entonces yo me doy cuenta que yo creo que yo no valgo lo suficiente y que por eso es que a mí me abandonas y por eso es que conmigo son malos y justo yo me gano todos los que son malos. Así, todos los que no se comprometen, todos los que... Y ahí tengo que empezar a buscar, esas son como las voces del miedo o las creencias limitantes, tengo que empezar a buscar una verdad que también habite en mí, que también sea cierta para mí, a la que yo comienzo a darle luz, ¿sí? Entonces, yo digo, bueno, pero... Y así lo hice yo. Yo dije, si yo soy especial y yo soy una mujer completa, tiene que existir un hombre completo. O sea, si yo soy una reina y yo quiero vivir como una reina en el sentido de empoderada, de feliz, de realizada, también tiene que haber lo mismo en su negativo, en su polo sí. masculino, por decirlo. Y entonces digo, okay, existen hombres maravillosos también y yo, en la medida en que me ame lo suficiente, atraeré también un hombre así. Y empiezo a elaborar también un discurso distinto, pero que sea real.
1: Que se lo crea.
0: Que me lo crea. Y eso es una, digamos, reprogramación. Por supuesto que hay técnicas para hacerlo. Aquí lo estoy diciendo de una manera muy sencilla de cómo yo lo puedo hacer conmigo misma. Pero hay técnicas que también empiezan a ir un poquito más profundo. ¿sí? Y hay mecanismos para activar creencias positivas o expansivas a partir de una creencia negativa. Entonces yo tengo que darme cuenta de esa creencia y esa creencia con qué me conecta con un miedo a ser abandonada, me conecta con angustia, me conecta con ansiedad y digo, ok, ¿qué necesito pensar para conectarme con el amor, con la certeza, con la seguridad? Y elaboro una creencia que sea más expansiva. Eso es a nivel de creencias. Pero ya más profundo, ya cuando tenemos que hacer una terapia ya de sanación, hay que entrar también a, digamos, partes más profundas del inconsciente. Y para eso existen técnicas a nivel de sanación energética, en donde yo puedo en el campo energético detectar dónde hay bloqueos y trabajarlos, ¿sí? Puedo trabajar a nivel también de creencias muy profundas que inclusive vienen de experiencias previas del alma, ¿sí? Experiencias previas del alma como vidas anteriores en donde si yo ya traigo un recorrido en donde mi alma está muy lastimada por muchas experiencias, yo puedo ya generar un programa como de odio a los hombres, de no merecimiento, de cosas muy profundas y existen unas técnicas que trabajan desde los niveles superiores de conciencia que son desde muy desde arriba, muy desde la luz, muy desde lo espiritual que nos ayudan a reprogramar a nivel mucho más profundo eso.
1: María del Mar, usted ha ayudado a muchísimas personas, sí. Lleva muchos años en este camino de darle luz a las personas en su vida personal y en sus relaciones y yo quisiera ya para terminar que compartiera con nosotros como algunas de esas experiencias satisfactorias donde usted ve estas personas que llegan todos estos conflictos y a través de ese proceso de sanar logran, como usted dice, ver la luz y logran, sobre todo yo creo que llegar a un momento de tranquilidad en su pareja, de felicidad y al menos de no conflicto y salir de estas relaciones tóxicas.
0: Sí, bueno, son muchos los casos, voy a tomar uno que tiene como varios elementos. Una mujer llegó a mi vida, se sentía muy mal porque estaba trabajando en el lugar en donde no quería y entonces ella se sentía como atrapada allí y eso de estar atrapada y de estar triste y deprimida le estaba generando un conflicto con su esposo. Entonces comienzo a hacer el trabajo para que ella se reconcilie con ella misma y logre realmente encontrar qué es lo que ella quiere hacer con ella, o sea, como quién soy, a qué vine a este mundo y la fuerza para emprender. Si ella se retira del trabajo y comienza, hace como el proceso conmigo y se da cuenta que le encanta el coaching. Y entonces entra también a certificarse conmigo como coach y comienza a darse cuenta que ese mundo la llena muchísimo, comienza a ver todas sus fortalezas en ese sentido, se retira y después yo recibo una llamada de su esposo que me dice, María del Mar, yo quiero también un proceso contigo porque lo que yo he visto con mi esposa hoy en día tenemos una relación maravillosa porque ella ya está tranquila, ella ya se siente bien consigo misma, ya reconoció muchas cosas, hemos podido tener una conversación en donde ella reconoce su vulnerabilidad y reconoce su fuerza y es capaz de ser consciente de ella misma para establecer conmigo una relación consciente. Yo también quiero de eso, me dice él.
1: Y todos queremos de eso y nada más lindo que esa misión de poder ayudar y de poder ayudar a las parejas a que tengan una relación muchísimo más saludable. A ustedes, gracias por acompañarnos.

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0: en Cebis Radio, las 17 horas.
1: Gracias, muchas gracias, señor locutor.
2: Regálame una sonrisa, un beso de tus labios, que me puedan enamorar.
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0: Muy buenas tardes, queridas amigas y amigos que nos acompañan a través de la señal internacional de Cebis Radio. Bienvenidos a una nueva edición de Cóctel de Amor, el espacio donde los recuerdos se convierten en canciones y las historias del corazón encuentran su voz. Como cada tarde, les acompañaremos con lo mejor de la música del recuerdo, anécdotas, reflexiones y los mensajes de nuestros fieles oyentes. El tema de hoy seguramente tocará el corazón de muchos. Me enamoré de mi mejor amiga. Dicen que la amistad es una de las formas más puras del amor, pero ¿qué sucede cuando esa amistad comienza a transformarse en algo más? ¿Es una bendición o un riesgo? ¿Vale la pena confesar los sentimientos o es mejor guardar silencio para no perder una amistad valiosa? Acompáñenos durante esta hora para descubrir juntos diferentes puntos de vista sobre este tema tan especial. Sus contactos a nuestro mensajero por medio del 0992-666740.

Arrancamos el especial de esta tarde. Tú me enseñaste a besar, Leodán. Y te has quedado sola, nos decía Los Iracundos. Tarde maravillosa, tarde de recuerdos que ya comenzamos a compartir con todos y cada uno de ustedes. Y abrimos nuestro mensajero. Buenas tardes. Le saluda Rodrigo desde La Tacunga. Mi mejor amiga y yo compartimos más de 10 años de amistad. Hace poco me di cuenta de que la extraño más de lo normal cuando no la veo. Creo que me enamoré, pero tengo miedo de perderla. Tenemos el saludo de Andrea, que se comunica desde Ambato. Mi mejor amigo se convirtió en mi esposo. Todo comenzó con una hermosa amistad. Hoy llevamos 15 años juntos. Luis desde Riobamba nos dice: nunca le dije a mi mejor amiga lo que sentía. Ella se fue a vivir a otra ciudad y hasta hoy me pregunto qué hubiera pasado. Verónica se contacta desde Ambato, sector de San Antonio. Pienso que las mejores relaciones nacen de una gran amistad porque existe confianza y respeto. Y finalmente Jorge desde La Tacunga dice: confesé mi amor a mi mejor amiga y aunque ella no sentía lo mismo, seguimos siendo amigos. La sinceridad fue lo mejor. Avanzamos con más de la música en esta tarde. Son las 17 horas con 10 minutos.

Enamorarse de una mujer, amiga, es mucho más común de lo que imaginamos. La amistad crea un terreno fértil para que nazcan sentimientos profundos. Conocemos sus alegrías, sus defectos, sus sueños y sus temores. Compartimos tiempo, experiencias y momentos importantes. Cuando existe una amistad verdadera, aparecen elementos fundamentales para una relación amorosa: confianza, comunicación, respeto, complicidad, apoyo mutuo. Sin embargo, también surge el miedo. Miedo al rechazo, miedo a que la otra persona no sienta lo mismo. Miedo a perder una amistad que ha tomado años construir. Muchas personas viven durante meses o incluso años ocultando sus sentimientos. Algunas deciden expresarlos y descubren que son correspondidos. Otros reciben una respuesta negativa, pero encuentran tranquilidad al haber sido honestas u honestos consigo mismos. Lo importante es recordar que el amor no siempre aparece de manera instantánea. A veces nace lentamente mientras dos personas construyen una amistad sincera. Más de la música aquí en Cóctel de Amor.

17 horas con 35 minutos. Volvemos a abrir nuestro mensajero. Hola, soy Daniela, desde Quito. Mi mejor amigo me confesó que estaba enamorado de mí. Al principio me sorprendí, pero con el tiempo descubrí que yo también sentía algo especial. Buenas tardes. Les escribe Ricardo desde Macas. Creo que las mejores historias de amor empiezan siendo grandes amistades. Soy Rosa desde Cajamarca. Mi esposo fue mi mejor amigo durante 7 años antes de que iniciáramos una relación. Y también nos escribe desde Máncora, Miguel. Nunca me atreví a decirle a mi mejor amiga lo que sentía, y cuando reaccioné ya tenía pareja. Mi nombre es Patricia, desde Quito. A veces el amor está tan cerca que no nos damos cuenta. Lo encontramos en la persona que siempre estuvo a nuestro lado. Continuamos con más éxitos y canciones en la tarde de Cóctel de Amor, a través de Cevis Radio.

Cada uno de los mensajes de nuestros oyentes nos hace llegar a una reflexión muy interesante. No existe una fórmula perfecta para saber si debemos declarar nuestro amor a una mejor amiga o amigo. Cada historia es diferente. Sin embargo, hay algunas señales que podrían indicar que existe algo más que amistad. Buscan pasar tiempo juntos constantemente. Existe una preocupación especial por el bienestar del otro. Los celos aparecen cuando alguien más ocupa ese espacio emocional. Los planes futuros suelen incluir a esa persona. Su presencia genera felicidad y tranquilidad. Si los sentimientos son sinceros, hablar con honestidad suele ser el camino más saludable. La vida está llena de oportunidades que aparecen una sola vez. A veces el silencio protege una amistad, pero otras veces impide el nacimiento de una gran historia de amor. Lo más importante es actuar con respeto, madurez y comprensión hacia los sentimientos de la otra persona. Porque el amor verdadero jamás debe imponerse. Debe construirse entre dos corazones que deciden caminar en la misma dirección.

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Así llegamos a la parte final de esta hermosa edición de Cóctel de Amor. Hoy hemos reflexionado sobre esas historias que comienzan con una amistad sincera y que sin darse cuenta terminan convirtiéndose en amor. Quizás muchos de nuestros oyentes se han visto reflejados en alguna de las experiencias compartidas esta tarde. Recuerden, siempre que el amor y la amistad son dos de los regalos más valiosos que nos ofrece la vida. Gracias por acompañarnos a través de la señal internacional de Cevis Radio. Les invitamos a seguir disfrutando de la mejor música, del recuerdo y a compartir con nosotros sus historias para nuestros próximos programas. Soy su amigo y compañero de cada tarde, Carlos Ceballos, deseándoles paz, felicidad y mucho amor. Hasta mañana, queridos oyentes, que tengan una excelente tarde y que el amor siempre ilumine sus corazones. Cóctel de Amor, donde los recuerdos viven para siempre en cada canción.

0: cuando conocí el amor verdadero, el de Jesucristo. Llegué a comprender que nadie me ama ni me amará como Él. Su amor es incondicional. Su amor es sin reproches, puro, sincero. Su amor es fiel y verdadero. Me amó cuando nadie lo hacía. Su amor es por la eternidad.
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0: hora es?
1: Las 19 horas.
0: Gracias, muchas gracias. Muchas gracias, señor locutor.
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1: Muy buenas noches, queridos oyentes de Cebis Radio. Bienvenidos a este espacio donde la música andina se une al mensaje de salvación, alabanza y folclor latinoamericano. Un día perfecto para meditar, adorar y dejar que Cristo toque nuestro corazón con melodías que nacen de nuestras raíces. El tema de hoy nos convoca y es profundo y conmovedor. Cada clavo que lastimó a Jesús fue por amor a mí. Reflexionaremos juntos mientras escuchamos lo mejor del folclor andino dedicado a nuestro Señor. Escríbenos al 0992 66 67 40.